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0: en punto, 7 de la mañana. Titulares: el Consejo del Poder Judicial dispone un aumento salarial de un 30% a jueces y servidores judiciales, considerado como el incremento salarial más significativo que recibe el Poder Judicial.
1: Haití y la República Dominicana reanudarán sus vuelos el próximo 30 de mayo, tras más de 2 años suspendidos debido a la crisis de violencia en Haití.
0: El presidente Luis Abinader inaugura hoy viernes una carretera y un hospital en la provincia de Barahona.
1: El presidente del Partido Revolucionario Moderno, José Ignacio Paliza, evita pronunciarse sobre la decisión del senador Antonio Taveras Guzmán de abandonar el bloque oficialista en el Congreso Nacional.
0: Mientras que diputados del PRM celebran la decisión del senador Antonio Taveras abandonar la curul oficialista y aseguran que nunca lo sintieron identificado con esa organización política.
1: La organización Justicia Sin Fronteras interpone recursos legales ante el Tribunal Superior Electoral contra resolución de la Junta Central Electoral que prohíbe la publicación de encuestas.
0: La Sociedad Dominicana de Emergenciología revela que los accidentes de motocicletas representan un alto impacto sanitario y económico para el país.
1: El Colegio Dominicano de Bioanalistas demanda de las autoridades sanitarias aumento salarial, aumento de pensiones, nombramiento de personal y mejoras de los espacios de trabajo.
0: El economista Ivanjo NG Cortiñas asegura que el ritmo de crecimiento de la economía del país comienza a debilitarse.
1: La tasa de homicidios disminuye 7.3% por cada 100,000 personas en el país, según un informe de la Fuerza de Tarea Conjunta.
0: La Policía Nacional mata a un presunto delincuente durante un enfrentamiento en un operativo realizado en el sector Villas Agrícolas del Distrito Nacional.
1: Miembros de la Dirección Nacional de Control de Drogas arrestan a una colombiana de 26 años con prendas de vestir impregnadas con presunta cocaína en el Aeropuerto Internacional de las Américas.
0: Productores agrícolas de varias comunidades de Polo en Barahona denuncian que emprendieron acciones legales contra constructora Cogusa, El BID y Obras Públicas por daños a sus propiedades en construcción de carretera.
1: Finalmente, Estados Unidos e Irán logran acuerdos para extender el alto al fuego por 60 días, según reportes medios estadounidenses.
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0: 7:03, detalles nacional. El Consejo del Poder Judicial anunció un acuerdo alcanzado con el Ministerio de Hacienda y Economía para la indexación salarial de jueces y servidores judiciales, resultado del diálogo técnico sostenido entre ambas instituciones desde julio del pasado año en el marco del Plan Justicia del Futuro 2024. Se trata del incremento salarial más significativo que recibe el Poder Judicial desde el 2017, posible gracias a la asignación de fondos acordados con el gobierno tras más de un año de conversaciones. El acuerdo refleja el compromiso sostenido de la actual gestión con la mejora de las condiciones de trabajo de todos los profesionales que integran el sistema de justicia. En tal sentido, se anunció un incremento general de 30% para los jueces, juezas y puestos administrativos distribuidos en 20% en 2026 y 10% en 2027. Mientras que para el personal de apoyo jurisdiccional, secretarias, abogados, ayudantes y oficinistas, se contempla ajustes superiores de entre 35 y 50% según el puesto y la instancia, los cuales serán aplicados de forma escalonada en 2026 y 2027. El anuncio se realizó durante una reunión con una representación amplia de jueces y servidores judiciales, en la que el Consejo presentó además un conjunto de decisiones orientadas a fortalecer el sistema de justicia.
1: 7:05 nacional. La Coalición de los Derechos y la Vida de las Mujeres anunciaron una jornada nacional de movilizaciones ante el aumento de los feminicidios y los casos de violencia de género en el país, al denunciar una falta de respuesta efectiva de las instituciones encargadas de proteger a mujeres y niñas. Las entidades señalaron que hechos recientes reflejan la desprotección de las víctimas, entre ellos el asesinato de una mujer a manos de su expareja, pese a denuncias previas y decisiones judiciales, como la del caso del pelotero Wander Franco.
2: Nuestra profunda consternación e indignación ante la violencia de género generalizada que vive el país y frente a la respuesta insuficiente de las instituciones encargadas de proteger a las mujeres y niñas. Los hechos de las últimas semanas revelan con crudeza el nivel de desprotección e impunidad que enfrentan las víctimas en la República Dominicana. Hace apenas unas semanas, una mujer fue asesinada por su expareja después de denunciarlo por violencia de género en las mismas inmediaciones de la fiscalía. Un tribunal declaró penalmente responsable de abuso a una menor, al pelotero Wander Franco, con perdón judicial y no cumplirá prisión. ¿Qué mensaje están recibiendo las mujeres y niñas en la República Dominicana cuando denunciar no las protege y cuando incluso una condena termina estando sin consecuencias? Hoy queremos decir con claridad que las mujeres no dejaremos de movilizarnos hasta que el Estado Dominicano ofrezca respuestas integrales, sostenidas y verificables frente a la violencia de género.
1: La Coalición de los Derechos y la Vida de las Mujeres informó que desarrollará manifestaciones en distintos puntos del país, además de entregar una carta abierta al gobierno, el Congreso y el Ministerio Público para exigir políticas públicas y mecanismos reales de prevención y protección para mujeres y niñas.
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0: Nacional. Haití y la República Dominicana reanudarán sus vuelos el próximo 30 de mayo, tras más de 2 años suspendidos debido a la crisis de violencia en Haití, informó el Ministerio Haitiano de Asuntos Exteriores y de Cultos. Las operaciones aéreas comerciales de pasajeros y de carga se reanudarán desde el Aeropuerto Internacional de Cabo Haitiano, en el norte del país, de acuerdo con la información ofrecida por la entidad. En Cabo Haitiano la situación es mucho más estable que en Puerto Príncipe, la capital haitiana, que se sirve del Aeropuerto Internacional Toussaint Louverture, que aunque está formalmente abierto, opera de forma intermitente. La República Dominicana suspendió el 5 de marzo del 2024 las operaciones aéreas de pasajeros desde y hacia Haití, un país que desde 2018 enfrenta una crisis de seguridad sin precedentes, caracterizada por la proliferación de ataques armados, masacres, robos y violaciones por parte de bandas armadas. La reanudación de los vuelos se anunció el pasado 17 de abril durante una del canciller dominicano Roberto Álvarez y su homóloga haitiana Reina Forbin en las instalaciones del parque industrial Cotepi, ubicado en la frontera común.
1: 7:08 Nacional. El presidente del Senado, Ricardo de los Santos, expresó su preocupación por los recientes actos violentos que involucran a motoconchistas y exhortó al sector a mantener un buen comportamiento por la seguridad ciudadana. De los Santos refirió que aunque el servicio de motoconcho es esencial, los conductores de ese tipo de transporte deben buscar la manera de mantener una conducta tranquila.
4: Gracias a Dios, nosotros los camioneros hemos cambiado de actitud, hemos cambiado la forma de comportarnos. Hoy la sociedad nos ve de otra manera. Muy lamentablemente, ahora con el área del motoconcho, vemos que se están dando muchas situaciones que no se daban antes. Yo entiendo que es un tema que hay que prestarle mucha atención, porque la verdad es que la cantidad de motoconchos que tenemos en el país es una cantidad muy numerosa. Pero entiendo que la cantidad de incidentes que se están produciendo no va acorde con estos tiempos.
1: El presidente del Senado, Ricardo de los Santos, hizo un llamado a los motoconchistas a concientizarse ante los hechos violentos en que se han visto involucrados.
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2: Aló, saludos.
3: Aló, buenas. Por favor, con el ministro de Educación, Luis Miguel de Cans. ¿Cómo dice? De la cadena de radio de Diario Noticias en Barahona, le hablamos. Por supuesto, esperamos.
4: Sí, aló.
3: Señor ministro de Educación, placer inmenso saludarle. Muchas gracias. Oiga, lo estamos llamando para ofrecerle nuestro apoyo a la decisión tomada por usted para limitar el uso de dispositivos móviles y pantallas en los centros educativos públicos y privados del país. Una cosa, señor ministro de CANS, eso incluye a los docentes.
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6: Siete, 12 minutos, local. Un grupo de propietarios agrícolas de las comunidades de Los Arroyos, Bretón y Pasaco, pertenecientes al municipio de Pueblo en la provincia de Barahona, anunció que emprenderá acciones legales ante los tribunales competentes contra la empresa constructora Cogusa, el Ministerio de Obras Públicas y Comunicaciones y el Banco Interamericano de Desarrollo BID, tras sufrir graves daños en sus terrenos durante los trabajos de construcción del tramo carretero Polo El Higüero. Según relataron los afectados, maquinarias pesadas irrumpieron de manera arbitraria en sus propiedades sin ningún tipo de autorización, permiso ni consentimiento de los propietarios, arrasando con plantaciones de aguacates, cítricos, víveres y otros cultivos esenciales para el sustento de sus familias. Según varios de los afectados, sin contar con ningún tipo de permiso, maquinarias pesadas irrumpieron de forma arbitraria en nuestras propiedades, destruyendo por completo producciones agrícolas de gran valor para el sustento de nuestras familias. La obra vial en cuestión es ejecutada por Cogusa bajo financiamiento del BID y un acuerdo directo con Obras Públicas y Comunicaciones, razón por la cual los productores dirigen sus acciones legales contra las tres entidades de forma simultánea, exigiendo la reparación integral de los perjuicios ocasionados y el pleno respeto a la propiedad privada.
7: 7:13 minutos, nacional. El Consejo Nacional de la Empresa Privada resaltó el papel fundamental que desempeña el sector empresarial en el crecimiento económico y el desarrollo sostenible de la República Dominicana. La entidad afirmó que el país enfrenta el actual escenario internacional desde una posición de fortaleza construida gracias al esfuerzo de generaciones de dominicanos que han apostado por invertir, emprender y generar empleos.
8: Somos todos aquellos que producimos, invertimos, innovamos, generamos empleos y desarrollamos oportunidades para el país. Juntos generamos el 85% del PIB, el 90% de todas las inversiones y el 86% de los empleos de la República Dominicana. Lo vemos en un turismo que continúa rompiendo récords y consolida el país como uno de los principales destinos de la región. Lo vemos también en el empuje de nuestras MIPYMES, que representan la inmensa mayoría de las unidades productivas nacionales y generan más del 60% del empleo. Detrás de todo esto, hay riesgos asumidos, hay empleos creados, hay familias, hay millones de dominicanos que todos los días empujan este país hacia adelante.
7: El Consejo Nacional de la Empresa Privada reiteró la importancia de continuar impulsando la modernización del Estado y fortalecer las alianzas público-privadas para seguir promoviendo la competitividad, la inversión y la generación de empleos dignos en el país.
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6: 7:15 minutos nacional. El Ministerio de Obras Públicas y Comunicaciones anunció oficialmente la inauguración de la nueva carretera Enriquillo El Higüero, una obra de infraestructura clave para el desarrollo y la conectividad vial de esta provincia. El acto oficial estará encabezado por el presidente Luis Abinader Corona, quien se trasladará a la región sur para hacer entrega formal de esta importante vía a las comunidades beneficiadas. De acuerdo con la invitación formal emitida por la institución vial, el evento está programado para las 10 de la mañana de hoy viernes 29 de mayo. La construcción de la carretera Enriquillo El Higüero forma parte del plan de desarrollo estratégico que ejecuta el gobierno central a través de obras públicas, orientado a dinamizar el turismo, mejorar el comercio agrícola y garantizar un tránsito vehicular seguro y moderno para los habitantes de la zona costera y montañosa de Barahona. Luego de la entrega de dicha carretera, el presidente Abinader dejará inaugurados los trabajos de remodelación y ampliación del Hospital Regional Materno Jaime Sánchez, ubicado en el municipio de Villa Central, en Barahona. Para ambos eventos han sido convocados las principales autoridades gubernamentales, provinciales, municipales, así como representantes comunitarios y de la prensa.
7: 7:17 minutos nacional. La cesantía vuelve a recrudecer el debate por la reforma al Código de Trabajo, pese a que el proyecto ya fue aprobado en primera lectura sin tocar ese derecho laboral. El sector empresarial insiste en reabrir la discusión sobre ese punto y los sindicalistas advierten que no permitirán retrocesos en una de las conquistas más sensibles para los trabajadores.
9: Seguiremos insistiendo con nuestra propuesta de que el tema de la cesantía debe formar parte de la discusión. Hemos comentado en diversas ocasiones de que la situación actual, los niveles de informalidad en el mercado, que el Banco Central pues apunta a un 54% de la fuerza laboral es informal.
10: Y ellos quisieran que no solamente que el código se aprobara sin la cesantía, con la cesantía, quitar la cesantía, quitar una cantidad de cosas que a ellos no les conviene. Si los empresarios siguen insistiendo, ese es su derecho, que sigan hablando todo lo que les dé la gana.
7: Se espera que la próxima semana la Cámara de Diputados apruebe en segunda lectura el controversial proyecto de reforma laboral.
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0: Buen día, buenos días tengan todos. Bienvenidos a Haciendo Roncha hoy viernes 29 de mayo 2026. Estamos a escaso dos días para estar aquí en la República Dominicana celebrando el Día de las Madres. Domingo 31 del mes de mayo. Buenos días, Miguel. Buenos días, Julio Pichardo.
1: Buenos días, Joaquín Matos, Miguel Pérez. Amigos que sintonizan la cadena de radio de Diario Noticias. Bienvenidos.
0: Bien, un saludito para todos nuestros amables amigos oyentes de toda la región. Bienvenidos a esta sección también. Domingo Zafra. Inén Padilla. Otra vez.
1: En sintonía.
0: Ese es su apodo ahora, otra vez.
1: Otra vez.
0: Se lo cambió. Adelante, Julio.
1: Los jueces del caso Wander Franco están en la picota pública, atrapados en las redes y personajes infaltables en la conversación pública. La sentencia pesa, pero tanto más lo que dijo el magistrado José Núñez. A modo de reflexión, comprobada una vez más la fuerza del refrán aquel de que la boca callada no entran moscas, no hay por qué levantar el paradón moral, y justo es esperar la lectura de la sentencia pautada para mediados de junio. Con el texto en la mano, entonces podremos decidir si convocamos al famoso Tres Patines y reeditamos La Tremenda Corte.
0: Bueno, en los últimos años el teléfono celular ha pasado de ser una herramienta de comunicación de emergencia a convertirse en una extensión del cuerpo de los estudiantes. Sin embargo, la evidencia en las aulas es cada vez más contundente. La presencia constante de los smartphones está saboteando el proceso educativo. Apagar o retirar los celulares durante la jornada escolar no es una medida autoritaria ni retrógrada. Es una necesidad urgente para proteger el desarrollo cognitivo y social de los jóvenes. Prohibir los celulares en las escuelas no significa educar a espaldas a la tecnología, significa ponerle límites saludables. Si queremos recuperar la comprensión lectora, la profundidad de pensamiento y la empatía en las nuevas generaciones, el primer paso es desconectar el aparato para volver a conectar a los alumnos con sus profesores y con sus pares.
1: La masiva llegada de sargazo a las playas de las costas de Barahona ha dejado de ser un simple problema estacional para convertirse en una verdadera crisis ambiental y económica. Las playas de Barahona, que deberían ser el principal motor de atracción para visitantes nacionales e internacionales, hoy lucen arropadas por una densa alfombra marrón que no solo afea el paisaje, sino que produce olores insoportables y afecta directamente la pesca local. Es insostenible que mientras se habla de impulsar el desarrollo turístico del sur, nuestras playas sigan desamparadas ante esta plaga verde. El Ministerio de Medio Ambiente y el Ministerio de Turismo no pueden seguir mirando hacia otro lado ni actuando con soluciones reactivas de último minuto. Se necesita una intervención conjunta, inmediata y con recursos reales, desde la colocación de barreras retenedoras hasta brigadas permanentes de limpieza que devuelvan el esplendor a nuestra costa. Barahona no puede esperar más. Proteger nuestras playas es proteger el sustento de nuestra gente.
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3: Saludo, ¿qué tal?
4: Hello, buenas. Por favor, con el ex alcalde de Barahona, Noel Octavio Subervinín. ¿Cómo dice? Claro, claro, ese mismo, Tabito. Muchas gracias.
5: ¿Aló?
4: Noel Octavio Subervinín, Tabito, qué placer saludarle. Muchas gracias. Oiga, Tabito, lo estamos llamando porque hasta nuestra redacción llegó un joven para denunciar que fue desvinculado del Indesur después de 8 meses de labor para la institución que usted dirige. ¿Es cierta esa denuncia, Tabito?
0: Minutos nacional. La Sociedad Dominicana de Emergenciología aseguró que los accidentes de motocicletas representan un alto impacto sanitario y económico para el país. El doctor Eliezer Jiménez, presidente del gremio médico, informó que estos siniestros viales constituyen un costo nacional estimado en aproximadamente 2.2% del Producto Interno Bruto, lo que equivale a 130 mil millones en pérdidas económicas, atención médica, discapacidad y reducción de productividad laboral. Asimismo, señaló que los accidentes de motocicletas representan una de las principales causas de muerte, discapacidad y saturación de los servicios de emergencia en los centros de salud. A través de un comunicado de prensa, indicó que estos accidentes traen como consecuencia politraumatismos con traumas cráneoencefálico, fracturas múltiples, lesiones de abdomen, tórax y columnas, así como hemorragias y necesidades de cirugía. UCI, sangre, imágenes, medicamentos, rehabilitación y seguimiento.
1: 7:27 minutos local. El senador Moisés Ayala expresó su satisfacción por las obras que serán inauguradas hoy viernes por el presidente Luis Abinader en la provincia de Barahona. El legislador, en llamada al programa Acción Mañanera de Palma 90, dijo que el mandatario inaugurará la carretera Las Cuatro Bocas, El Higüero, en el municipio de Enriquillo, y el Hospital Regional Materno Jaime Sánchez en Villa Central de Barahona.
6: Informar que el señor presidente de la República estará visitando nuestra provincia, va a inaugurar el tramo carretero La Cuatro Boca, Arroyo Dulce, El Higüero. Estamos contentos, las personas de esta comunidad. Se va a inaugurar el hospital materno de la región Enriquillo, en el Jaime Sánchez, en el distrito municipal de Villa Central. Y estamos bien contentos por esa gran obra que ha hecho nuestro presidente. La visitamos la semana pasada, que están equipando y todo el hospital. Está bien climatizado, está muy hermoso y vamos a dar un servicio con mucha calidad a nuestras mujeres, no solo de la provincia de Barahona, sino también de la región Erika.
1: Para el senador Moisés Ayala, el presidente Luis Abinader está cumpliendo con los compromisos asumidos en favor del desarrollo de esta provincia.
7: La región suroeste avanza hacia el desarrollo turístico y en sentido general, por lo que se activa la compra y venta de terrenos y el negocio de préstamos hipotecarios, lo que es aprovechado por 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Este es un mensaje de interés general.
0: Siete 7:29 minutos nacional. La Policía Nacional informó que un presunto delincuente conocido como Nono el Imparable murió tras enfrentar a tiros agentes de la Dirección Central de Investigación durante un operativo realizado en el sector Villas Agrícolas del Distrito Nacional. El fallecido fue identificado como Brian Liberato Pinales, quien murió mientras recibía atenciones médicas en el hospital Dr. Francisco Moscoso Puello, luego de resultar herido de bala en medio de intercambio de disparos con los agentes actuantes. De acuerdo con el informe preliminar, el hecho ocurrió la mañana de este jueves 28 de mayo en el callejón Los Coquitos, donde miembros policiales realizaban labores de inteligencia e investigación para dar con el paradero del hoy occiso. La institución del orden indicó que al notar la presencia de los agentes, Liberato Pinales abrió fuego contra la patrulla, originándose un enfrentamiento en el que resultó herido mortalmente. Durante la intervención fue ocupada una pistola que portaba el hoyo occiso, la cual habría utilizado para atacar a los miembros policiales.
1: 7:30 minutos nacional. El ministro de Justicia, Antoliano Peralta, calificó como graves los niveles de violencia que involucra a menores de edad.

0: Casos más recientes de actos violentos perpetrados por menores se encuentra el presunto homicidio de una adolescente de 14 años a manos de tres compañeras en un centro de Conani en San Antonio de Guerra, en el Distrito Nacional.
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2: Son las 7:32, conectamos directamente con Palo Alto. Adelante, Arcadio Heredia.
3: Muchísimas gracias. Varios estudiantes universitarios del Distrito Municipal de Pescadería, perteneciente al municipio de Fundación la provincia de Barahona, han sido objeto de despojo de dispositivos móviles, entre otros objetos que utilizan para sus estudios en las diferentes universidades de la ciudad de Barahona. Según la fuente que suministró la información a este corresponsal, esos robos ocurren al caer la tarde y en horas de la noche. Ese temor ha provocado no utilizar ese cruce en esos horarios, tanto los que salen de las diferentes universidades como los que regresan de Santo Domingo, entre otras comunidades del país, retiro de los motoconchos que realizaban su trabajo en ese cruce. Según la misma fuente, estos robos y atracos ocurren con frecuencia en tiempo de zafra en el Consorcio Azucarero Central del Ingenio Barahona por delincuentes que se trasladan en los vagones de la locomotora que transportan caña de la zona cañera y la colonia Palo Alto desde el sector La Salita de Villa Central, y realizan esos robos al igual que productos agrícolas y ganaderos, por lo que se hace urgente de que el director regional sur de la Policía Nacional, general Juan Pablo Ferreira Veras, implemente el patrullaje en esos cruces como hacían generales anteriores con corredores policiales para evitar que esos hechos ocurran después de las 6 de la tarde. En un reporte especial desde el cruce de Pescadería en Barahona, Arcadio Heredia.
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0: Saludos, bienvenidos a La Gente Comenta. Hoy escucharemos a los ciudadanos hablar sobre la disposición del Ministerio de Educación que prohíbe el uso de dispositivos móviles y pantallas en los centros educativos públicos y privados del país. Adelante.
9: Yo lo veo bien porque así el muchacho con un dispositivo, vamos a decir celular, eso no lo deja estudiar, porque dime tú, un estudiante que se mantiene 24/7 con un celular, tanto en su casa como en la escuela, dime tú, ¿qué puede aprender ese muchacho si lo que pierde en el tiempo en eso? Ahora, cuando el muchacho está fuera de eso, de celular y todo, el muchacho aprende, no entiende, sabe lo que tiene que hablar, lo que tiene que expresarse, lo que tiene que escribir, lo que, en fin, que tiene que avanzar. Pero un celular lo que hace es que pase un muchacho, que pierda su tiempo. No entiendo, no avanzan, sino es un atraso para el estudiante. Muchísimas gracias, y no pierdo para el circuito.
10: es una medida muy importante sobre lo que se llama protección para el ciudadano, para el profesor y para el mismo alumno, ¿tú me entiendes? Que tomen ese sistema, porque ¿qué hace?

0: Sí, se controla más la delincuencia, la que el joven que por lo menos tiene aquí un tiempo viviendo o que nació aquí, si lo protegemos a tiempo, podemos sacar un buen producto, ¿me entiendes? Llevándole, enseñándole las cosas que no se deben hacer. No, eso lo veo yo muy positivo, José González.
1: Bueno, por un lado yo lo veo bien, pero por otro, usted sabe que los muchachos ahora mismo tienen su tabla, que ellos por ahí hacen su clase. Entonces, hay que tomar medidas con eso. Por un lado está bien, pero por otro lado tú sabes que los muchachos se van a atrasar, que la tecnología ahora es por la tabla y por los teléfonos. Y ya tú sabes, Sandy López.
2: Mi nombre es José Ramón Urbáez. Eso yo lo veo muy bien, muy bien. Esa medida tomada por la autoridad de educación yo lo veo bien, porque los niños con esos celulares en las escuelas y en los colegios pierden de hacer su clase y de aprender su tarea por estar atendiendo un celular. Esa medida yo la aplaudo, yo la veo muy bien.
3: Muy lamentable que se esté tocando ese tema en este país, que todos sabemos que el dispositivo electrónico en otros países es parte fundamental en escuelas y universidades. Ahora bien, por la situación que está dando, porque ¿qué hacen suspender el dispositivo en escuelas y en su casa? Van a estar lo mismo, porque el interés del estudiante no aprender, sino distraerse con esos aparatos. En la escuela lo vemos muy bien, pero los padres entonces tienen que cooperar para la continuidad desde su casa. Cuando se trata de tomar esa medida, es porque realmente los niños no están aprendiendo. Y si lo hacen en su casa, tampoco va a ser lo mismo. Yo creo que estoy de acuerdo con eso. Edinson López.
4: Hasta aquí La Gente Comenta. Hoy hemos escuchado a los ciudadanos hablar sobre la disposición del Ministerio de Educación que prohíbe el uso de dispositivos móviles y de pantallas en los centros educativos públicos y privados del país. Continúe con la cadena de radio de Diario Noticias.
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9: Las Estrellas Orientales firmaron como agente libre al inicialista dominicano Juan Santana, quien en la actualidad registra una sobresaliente actuación en la Liga Mexicana con el equipo Guerreros de Oaxaca. El jugador de 31 años, bateador derecho, en sus primeros 30 juegos en este año en México, bateaba para 3.83 con 10 jonrones 33 carreras empujadas, un promedio de envasarse de 402. Tiene experiencia como jugador de ligas menores y ligas independientes de los Estados Unidos, también en Japón, México, Colombia y Venezuela. Fue firmado para el béisbol organizado de Estados Unidos por los Atléticos de Houston, Astros de Houston, en el año 2011.
4: En el béisbol de Grandes Ligas, aquí está el acostumbrado resumen de lo acontecido ayer. Los Angelinos vencieron a Detroit 7-1, Medias Blancas de Chicago 6, Minnesota 2, Atlanta 10, Boston 2, Toronto 2, Baltimore 1, Cachorros de Chicago 7, Piratas de Pittsburgh 2, Houston 5, Texas 1.
9: Los peloteros lanzaron la primera pelota en lo que se espera que sea negociaciones laborales largas y ríspidas al pedir una ampliación de la agencia libre y de los derechos de arbitraje salarial, además de casi duplicar el salario mínimo de las grandes ligas. Otra petición busca incrementar el dinero de los equipos con mayores ingresos que comparten con los clubes menos pudientes. El sindicato expuso sus propuestas económicas iniciales durante una sesión de negociaciones en la oficina de la Asociación de Jugadores en Manhattan. Se espera que en un día después de las grandes ligas presenten una propuesta de tope salarial.
4: Finalmente en los deportes, en el mejor baloncesto del mundo, con Víctor Wembanyama de nuevo incontenible, los San Antonio Spurs derrotaron anoche 118-91 a Oklahoma City Thunder y forzaron un séptimo y definitivo partido de la final de la Conferencia del Oeste de la NBA. Wembanyama con 28 puntos y 10 rebotes en 28 minutos impulsó un triunfo arrollador de los texanos ante su público, con el que colocaron a 3-3 esta serie ante los vigentes campeones de la liga. El equipo del canadiense Shai Alexander, que firmó su peor partido de playoff con 15 puntos, tendrá una última oportunidad de volver a las finales de la NBA el sábado en el séptimo y decisivo partido en Oklahoma City. El ganador de esta apasionante serie se medirá en las finales a los New York Knicks, que descansan desde el lunes tras barrer 4-0 a Cleveland Cavaliers en el este.
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9: ...7:45 minutos... internacional. Los equipos negociadores de Estados Unidos e Irán alcanzaron un acuerdo sobre un memorando de entendimiento de 60 días para extender el alto al fuego e iniciar conversaciones sobre el programa nuclear iraní, reportó el medio de prensa Axios. El presidente Donald Trump aún no ha dado su aprobación final, según dos funcionarios estadounidenses y una fuente regional vinculada a la mediación. Las fuentes indicaron que los términos estaban prácticamente definidos el martes, pero ambas partes necesitaban aval de sus superiores. Funcionarios de Estados Unidos señalaron que Irán comunicó tener luz verde y estar listo para firmar. Teherán no ha confirmado esa información. Los negociadores estadounidenses informaron a Trump del pacto, comunicó a los mediadores que necesita un par de días para reflexionar, dijo un funcionario a Axios. El memorando de 60 días estipularía tráfico marítimo sin restricciones por el estrecho de Hormuz, sin peajes de parte de Irán. Teherán deberá retirar todas las minas de la vía en un plazo de 30 días. Estados Unidos levantaría su bloqueo naval a Irán en proporción al restablecimiento del tráfico comercial. Washington se comprometería a negociar alivio de sanciones, liberación de fondos congelados y un mecanismo para que Irán reciba mercancía y ayuda humanitaria.
4: 7:46 minutos. Nacional. La polémica en torno al reglamento de la Junta Central Electoral que restringe la publicación de encuestas antes del inicio formal de la pre-campaña continúa generando reacciones entre sectores políticos y jurídicos de la República Dominicana. La Fundación Institucionalidad y Justicia y el Colegio de Abogados de la República Dominicana exhortaron a la Junta Central Electoral a reconsiderar la medida, mientras que juristas la favorecen.
10: Lo que hay es que retractarse, pero esa no es una atribución de la Junta Central Electoral. Si la Junta no se retracta o rectifica el reglamento en esa dirección, evidentemente eso va a llegar al Tribunal Constitucional.
11: No le corresponde. Una cosa sería reglamentar en la forma que se van a publicar.
12: Se entiende que desde el punto de vista del derecho administrativo, pues ese tipo de intervenciones son normales y deben producirse obviamente con una motivación adecuada, que es lo que la Junta Central Electoral ha establecido en ese reglamento.
13: Vamos partiendo de entender la buena fe de la Junta Central Electoral. Sabemos lo que significa el clientelismo, el proselitismo a destiempo. Estamos cansados de durar 4 años haciendo campaña.
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0: al cierre titulares. El Consejo del Poder Judicial dispone un aumento salarial de un 30% a jueces y servidores judiciales, considerando como el incremento salarial más significativo que recibe el Poder Judicial.
1: Haití y la República Dominicana reanudarán sus vuelos el próximo 30 de mayo, tras más de 2 años suspendidos debido a la crisis de violencia en Haití.
0: El presidente Luis Abinader inaugura hoy viernes una carretera y un hospital en la provincia de Barahona.
1: El presidente del Partido Revolucionario Moderno, José Ignacio Pariza, evita pronunciarse sobre la decisión del senador Antonio Taveras Guzmán de abandonar el bloque oficialista en el Congreso Nacional.
0: Mientras que diputados del PRM celebran la decisión del senador Antonio Taveras de abandonar la curul oficialista y aseguran que nunca lo sintieron identificado con esa organización política.
1: La organización Justicia Sin Fronteras interpone recursos legales ante el Tribunal Superior Electoral contra la resolución de la Junta Central Electoral que prohíbe la publicación de encuestas.
0: La Sociedad Dominicana de Emergenciología revela que los accidentes de motocicletas representan un alto impacto sanitario y económico para el país.
1: El Colegio Dominicano de Bioanalistas demanda de las autoridades sanitarias aumento salarial, aumento de pensiones, nombramientos de personal y mejoras de los espacios de trabajo.
0: El economista Ivanjo N.G. Cortiñas asegura que el ritmo de crecimiento de la economía del país comienza a debilitarse.
1: La tasa de homicidios disminuye 7.3 por cada 100.000 personas en el país, según un informe de la Fuerza de Tarea Conjunta.
0: La Policía Nacional mata a un presunto delincuente durante un enfrentamiento en un operativo realizado en el sector Villas Agrícolas del Distrito Nacional.
1: Miembros de la Dirección Nacional de Control de Drogas arrestan a una colombiana de 26 años con prendas de vestir impregnadas de presunta cocaína en el Aeropuerto Internacional de las Américas.
0: Productores agrícolas de varias comunidades de Polo en Barahona denuncian que emprenderán acciones legales contra la constructora Cogusa, el BID y Obras Públicas por daños a sus propiedades en la construcción de carretera.
1: Finalmente, Estados Unidos e Irán logran acuerdos para extender el alto al fuego por 60 días, según reportan medios estadounidenses.
0: 7:51 minutos.
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1: Desconectar el aula para aprender. La decisión del Ministerio de Educación de prohibir el uso de teléfonos móviles en las aulas no es una medida retrógrada ni un ataque a la modernidad. Al contrario, representa un acto de sensatez pedagógica y un salvavidas necesario en medio de una crisis de atención global. Durante la última década, las aulas se convirtieron casi sin resistencia en extensiones de las pantallas. Lo que inicialmente se vendió como la democratización de las herramientas de aprendizaje terminó transformándose, en muchos casos, en un agujero negro de distracción, ciberacoso y gratificación instantánea. La dependencia de los móviles ha fragmentado la capacidad de concentración de una generación entera, dificultando tareas tan esenciales como la lectura comprensiva, el pensamiento crítico y el debate profundo. El celular deja de ser una herramienta de consulta para convertirse en un ecosistema social paralelo. Limitar su uso protege el espacio del aula como un santuario de aprendizaje colectivo y vitalmente devuelve el recreo a su función original, que es un espacio para mirarse a los ojos, socializar, resolver conflictos cara a cara y moverse. Diversos estudios internacionales y directrices de la UNESCO ya venían advirtiendo que la mera presencia de un teléfono inteligente en el aula incluso guardado en la mochila, reduce el rendimiento académico y aumenta los niveles de ansiedad de los estudiantes. Aplaudimos la norma, pero debemos entender que el decreto no hace el milagro por sí solo. El verdadero reto comienza ahora. El profesorado no puede convertirse en un cuerpo de policía dedicado a confiscar dispositivos, restando tiempo valioso a la enseñanza. Se requiere el diseño de protocolos claros, pero sobre todo del compromiso ineludible de las familias. Sería una flagrante contradicción que la escuela intente regular lo que en el hogar se fomenta de manera desmedida. Si los padres utilizan las pantallas como niñeras digitales o exigen comunicación inmediata con sus hijos en horas de clase, la medida estatal nacerá muerta. La tecnología es una aliada indiscutible del progreso, pero su uso debe responder a un propósito pedagógico y no a una adicción conductual. Prohibir y limitar los móviles en las escuelas es un intento valiente por recuperar el silencio necesario para pensar, la calma necesaria para aprender y la empatía necesaria para convivir. Ojalá entendamos que a veces, para que nuestros hijos se conecten con el futuro, primero tenemos que desconectarlos del aparato.
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0: Bien, señores, buenos días, muy buenos días. Tengan todo aquí su programa Contacto Mañanero, el programa de las mañanas del sur de la República Dominicana. Buenos días, mundo. Buenos días, país. Buenos días, región sur. Buenos días, Neiva, provincia Bahoruco. Buenos días a todos, señores. Hoy es viernes 29 del mes de mayo. Sí, 30 y 31 nos queda ya. El Día de las Madres, ya el próximo domingo es el Día de las Madres Dominicanas. Acuérdate de mí para bien, Dios mío, y de todo lo que hice por este pueblo. Nehemías 5:19. Ahí está el versículo de esta mañana en este su programa Contacto Mañanero. Nehemías 5:19. Hoy, como siempre, estamos agradecidos de Dios, porque Dios sí lo puede todo. El único que siempre está ahí y sabe por qué hace las cosas, ¿entiende? Sin Él nada, con Él todo. Rápidamente nos vamos a algunos titulares que ya hoy son noticias a nivel nacional y el mundo. Colombia, 50 muertos en choque entre de incidencias de la FARC. Mientras que Cuba no se ve avance en diálogo con gobierno de los Estados Unidos. Estados Unidos e Irán logran un acuerdo para extender tregua 60 días. Finalmente pasó eso. Netanyahu ordena a sus tropas hacerse con el 60% de la franja de Gaza. Mientras que el gobierno dominicano invierte 600 millones para optimizar la base aérea. Presentan nuevo sistema para salida de menores de República Dominicana. Mientras que instan a estudiantes a prepararse en las carreras de alta demanda. Abinader aboga por equilibrio, eficiencias, economía y social. Ultiman joven dominicana de balazo en la cabeza en los Estados Unidos, New York. Mientras que en New York condenan a 40 años a un dominicano que mató a 4 personas. Acuerdan aumento salarios para personal judicial de la República Dominicana. Así que los judiciales estarán recibiendo un aumento salarial aquí en el país. Rápidamente nos vamos a lo que es la parte deportiva, donde el kilómetro 61 recupera corona del béisbol R.I. Rica 2026. INEFI impulsa el deporte escolar en la frontera. Carácter de República Dominicana debuta en torneo panamericano 2026 Brasil. Juan Soto pega cuadrangular en victoria de los Mets sobre los Reds. Señores, se ve que hay nada más ánimo cuando entra Juan Soto. Puerto Rico logra triunfo 3-2 sobre República Dominicana en la Copa Panam de voleibol U17. Héroes clasifican a Reales y disponen gigantes en la Liga Nacional de Baloncesto. Oficial ITF supervisa instalación FEDOTENIS para los Juegos Centroamericanos y del Caribe de Santo Domingo 2026. Estrellas firman como agente libre al inicialista Juan Santana. Las Estrellas Orientales se van con Juan Santana. Jugadores piden más agencia libre, arbitraje salarial en las Grandes Ligas. Así anda el país y el mundo en estos momentos. Realmente, señores, lo que está viviendo Cuba hoy con relación a este tema de algunos acuerdos que se están buscando entre Estados Unidos y Cuba para llegar a algunos acuerdos, pero aparentemente las cosas no van a salir de la mejor manera, porque parece que van, no van viento en popa esas conversaciones entre Cuba y Estados Unidos. Mientras que Irán y Estados Unidos toman un acuerdo de 60 días, ¿entiendes? De 60 días de tregua, a ver qué puede pasar. Estos países, señores, que cada día algo diferente tenemos, ¿entiendes? Con lo que está ocurriendo en esos países. Estados Unidos, Irán, Estados Unidos, Cuba. Me parece que Estados Unidos está tocando con todito. Yo creo que es así la cosa. Creo que así anda el asunto, señores. Pero antes de todas las cosas, yo quiero entrar con un tema de aquí del patio, de aquí adentro, señores. Que es un tema que he venido tocando en los últimos días con relación a los accidentes de motocicleta y los imprudentes que andan conduciendo dicha motocicleta. Señores, en menos de 15 días, tenemos por lo menos, entre ellos un nacional haitiano, dos dominicanos, dos jóvenes dominicanos, sepultados por la situación de estos motores. Pero dentro de esto, hay un guardia que aún todavía sigue interno en un hospital en el central de la capital. Pero hoy, señores, en menos de 15 días, en Los Ríos, dos personas han fallecido por accidente de motores en los últimos 15 días. El día pasado fue un jovencito ahí donde perdió el control, él a la entrada del municipio de Los Ríos, y lamentablemente falleció. Pero de igual manera, ayer, después de luchar cuatro días, en un hospital de la República Dominicana, nuestro amigo y querido Joan Manuel Sierra ya no pudo más con la batalla. Joan Manuel Sierra no pudo más con la batalla. Y ayer en un hospital falleció Joan Manuel Sierra. Después de los golpes recibidos de aquel motorista en alta velocidad, en carril ajeno, lo chocó de frente en la salida de Postre Río a Los Ríos. ¿Entiendes? Este motorista venían a la par, él y otro. Según se ve que venían ellos dos compitiendo o en alta velocidad al entrar a un municipio. Y en vía contraria, ¿entiendes? En vía contraria, este motorista chocó con Joan Manuel Sierra, hoy ya fallecido, ¿entiendes? Hoy ya fallecido. Y esto, señores, yo creo que esto tiene que sembrar un precedente. ¿Por qué? Porque hay una ley por ahí que supuestamente de que a partir del mes de agosto es que va a salir con relación al tema de los motoristas y las provocaciones que hacen. Pero yo creo que ya se puede empezar con cosas como esta, que se ven que cómo fue que ese accidente pasó, ¿entiendes? Cómo se metió este señor en una vía contraria para acabar con aquella otra persona. Un señor como Joan, muchacho trabajador, y que aún tú veías a Joan y tú veías a un muchacho, aunque era una persona ya pasada de los 40 años, pero tú veías a Joan, siempre lo veías como un muchacho siempre alegre de la gente, pero en un motor, Joan, yo creo que yo nunca lo vi corriendo a más de 20 o 30 kilómetros por hora, ¿entiendes? Si ayer le metieron 3 meses de coerción a un militar que quiso parar a un adolescente en la zona del este, me parece que fue eso, le metieron 3 meses de coerción a este militar porque le fue separada o fue arbitrariamente a parar ese adolescente en ese motor. El adolescente tuvo un accidente y me parece que falleció, y le metieron 3 meses de coerción a este militar. Yo espero que con este que chocó a Joan, que fue que se metió en vía contraria, en alta velocidad y choca a Joan de frente, yo creo que ahí se haga justicia. ¿Entiendes? Que ahí se haga justicia también y que esa persona sea buscada y también que se haga justicia. ¿Entiendes? Porque si también aquel que tuvo el accidente con el chofer del trae, ¿verdad? Que le dio golpe. Este fue diferente porque este le dio golpe al chofer del trae. Pero un motorista también imprudente, ¿entiendes? Es un motorista también imprudente. Entonces, esa ley tiene que empezar a salir ya de una vez para todos. Yo espero que este motorista que entró, que metió vía contraria, acabó la vida de Joan Manuel Sierra, ¿verdad? Yo espero que este motorista sea buscado por la justicia y que también le apliquen su ley. ¿Entiendes? Que empiece por ahí. Pero aquí parece no se le da seguimiento, no hay régimen en esa situación. Ahorita eso se queda como un accidente normal, como siempre pasa que nada, eso se cataloga como un accidente y se quedó así y ya no hay forma de darle a eso porque esto fue un accidente, ¿entiendes? Porque eso es lo que ven, que esto fue un accidente, pero no ven la provocación que se dio, ¿verdad? La provocación que se dio para que este accidente pase. Porque si yo no ando en vía contraria, si yo no ando de imprudente, calibrando, brincando, aquí hay muchos accidentes que se podrían evitar, ¿entiendes? Muchos accidentes que se podrían evitar de esa manera, no. Pero ahorita aquel imprudente chocó a aquella persona, como ya han solido pasar varios casos semejantes a este, y se quedan total durmiendo ahí tranquilamente porque esto fue un accidente. Entonces yo espero, señores, que por aquí, en este caso, se tome la justicia y que la justicia tenga mucho que ver con esta situación, con este caso sucedido ahí en el municipio de Los Ríos. El accidente fue en la salida de Puerto Río, pero entonces ahí involucrado de los imprudentes, son de Guayabal, los que andaban en los motores de Guayabal, y el fallecido Joan Manuel Sierra del municipio de Los Ríos. Ojalá que la justicia en este caso no se quede así y que se le dé seguimiento. Y de todas formas, señores, que empiece ya esa situación o esa ley que está por ahí tranquila y que empiece a motivarse. ¿Para qué? Para ver si se pone un poco de control. Porque aquí cada día tú sales a la calle y tú tienes que salir con miedo. Oíste, tú tienes que salir con miedo porque no sabes con lo que te puede encontrar. Entonces, si tú estás parado en tu vehículo y un imprudente de tu motorista te choca, tú eres culpable, tienes que cubrir todos los gastos de este motorista porque él te chocó o porque tú estabas parado ahí. ¿Entiendes? Entonces eso hay que darle seguimiento. A los motoristas de este país hay que darle seguimiento. Siempre lo he dicho, no solamente la provincia de Bauruco, esto se trata del país entero, porque es que estaban contaminados ya la mayoría. La gran mayoría está contaminado de estos motoristas. Estos motoristas ya esto salió de control, ¿entiendes? Ya esto salió de control y hay que buscarle la situación obligado. ¿Entiendes? Obligado para que esto pueda surgir de la mejor manera. Y esto que se ve por ahí, que hablan las redes, que muchos, que hay que esperar. No. Esto hay que darle seguimiento. De verdad que hay que darle seguimiento. Porque las autoridades se están dejando dormir tranquilo y las cosas van pasando, los accidentes van pasando, los imprudentes están ahí, ¿entiendes? Porque aquí hay calles, por lo menos en este municipio de Neiva, hay calles que son ya calles especiales para carrera de motores, ¿entiendes? Y aquí nadie dice nada. Después de las 12 de la noche tú te encuentras, no solamente aquí, diferentes pueblos, después de las 12 de la noche, el despliegue de motores, haciendo y deshaciendo. Ayer me mandaron un paquete de nombre de adolescente, de adolescentes de allá del municipio de Los Ríos, que cada noche tienen una fila recorriendo las calles. ¿Entiendes? Y la culpa de eso son los padres, ¿entiendes? La culpa de eso son los padres. Porque los padres de esos adolescentes, ellos están durmiendo en su casa tranquilamente y el menor está en la calle. Y ellos hacen creer que no se dan cuenta, pero mentira, ellos lo saben, porque son irresponsables. Y le tienen miedo a esos hijos, porque ellos no supieron darle disciplina, ni supieron darle nada a esos hijos. Hoy los hijos se les suben en la cabeza y andan en las calles brincando, saltando, llegando a las 2 y a las 3 de la mañana a su casa. Muchas veces llegan pelados, no se dan ni cuenta, y los padres lo que hacen es que celebran, porque son una bandida también de sinvergüenza los padres. ¿Entiendes? Porque a pesar de que tenemos, que la justicia no le da seguimiento a esta parte, pero también tenemos la irresponsabilidad de la cantidad de padres, ¿entiendes? Que no tiene responsabilidad ninguna de la cantidad. Si yo cito nombres que me mandaron ahí, de lo que me dijeron así, hijo de fulano, ahí están ahí todos, oíste, y son toditos bandidos, señores, irresponsables, que porque tienen a sus hijos adolescentes, menores de edad, y lo que saben es que yo no puedo con ese muchacho. ¿Cómo que dije, tú no puedes con ese muchacho? Es el hijo tuyo. Y si tú no puedes con el hijo tuyo, que es menor, pues usted sale de control y haga lo que usted quiera, y que usted no sirve. Porque el pai debe saber de sus hijos. ¿Entiendes? El pai debe controlar a sus hijos. Y si su hijo es menor, pues el pai que coja cabeza. Y si el pai dice que yo no puedo con ese muchacho ya, que ya no lo aguanto, ¿cómo que tú no lo aguantas? Pero algo hace con ese muchacho, eso es menor. Y después de ahí que vienen los delincuentes. ¿Entiendes? De ahí que llegan los delincuentes. Porque tú no supo enfrentarlo ahora como niño. ¿Entiendes? Aquí mismo también hay un descontrol. El día pasado me informaron también, me voy a otro un poquito más lejos, aquí en una escuela, aquí en la escuela del Tejal, di que un paquete de muchachitos con cuchara afilada y un paquete de vaina en la escuela del Tejal también. Porque ahí también hay un paquete de carajitos haciendo y deshaciendo, en la escuela de allá abajo del Tejal. Entonces, esos padres que son irresponsables, todos esos muchachitos que están haciendo esas cosas en las escuelas, en la calle están peores. Porque en la escuela por lo menos hay un profesor que quizás le tenga miedo a un profesor. Pero en la calle son peores. Y eso es irresponsabilidad de esos pais. ¿Entiendes? Irresponsabilidad de esos pais. Y eso hay que controlarlo. Y el pai que no puede controlar a su hijo, pues que lo metan preso y que lo tiren por ahí también. Porque si usted no puede con un hijo tuyo, pues usted está bueno de sacarte de control y salir de ti. ¿Hasta dónde vamos a llegar, señor, con esta situación? Señores, nosotros nos vamos a la pausa y regresamos ahorita en breve con más de este su programa Contacto Mañanero. Vámonos a la pausa, Antonio.
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4: Bien, señores, de regreso en este su programa Contacto Mañanero, el programa de las mañanas del sur de la República Dominicana. Ya los micrófonos están ahí, 809-527-3211-3287. Así que puede comunicarse con nosotros a este su programa. Señores, otra cosa también que es sumamente importante, cuando tú vayas a salir de tu pueblo, ¿entiendes? Usa siempre el casco protector, si tú vas en un motor, úsalo, ¿entiendes? Hemos visto que en estos accidentes que se han dado últimamente, las personas fallecidas han sido todas con golpe en la cabeza. Y de ahí que vienen los traumas y ahí viene la muerte. Si usas tu casco protector, señores, tú vas a salir de tu pueblo, el casco para que te lo ponga en la cabeza y te proteja. Buenos días. Adelante. Adelante. Ok. 809-527-3211-3287 puede comunicarse. Señores, el Consejo del Poder Judicial anunció ayer jueves un acuerdo con el ministro de Hacienda y Economía para la indexación salarial de jueces, servidores judiciales y como también resultado del diálogo técnico sostenido entre ambas instituciones desde julio del pasado año en el marco del Plan Justicia del Futuro. Esto, en días pasados ustedes saben bien que se dio una protesta de estos jueces y en demanda de mejor condiciones de vida, aumento salarial, entre otras cosas. Eso parece que hizo el efecto, ¿entiendes? Porque aquí para escuchar a las personas tienen que tirarse a la calle, hacer huelga, ¿entiendes? Hacer protesta. Eso es lo que deja visto esta situación hoy, donde esto se trata del incremento salarial más significativo recibido por el Poder Judicial desde el año 2017, el cual hizo posible, ¿entiendes? ¿Cuál hizo posible? Gracias a la asignación de fondos acordada con el gobierno tras más de un año de conversación. Dicha conversación que se convirtió en una protesta, ¿entiendes? Y ahí llegaron, ¿entiendes? Ahí llegaron estos aumentos salariales para la justicia dominicana. Se habla también de esta mesa de diálogo que se dio, y fueron cosas que vienen buscando. Según este, se anunció el incremento general de un 30% para los jueces y juezas de puesto administrativo, distribuido en un 20% del 2026 y un 10% en el 2027. O sea que ahora le van a meter el 20% y en el 27 le van a meter 10% en el 2027. Mientras tanto, para el personal de apoyo jurisdiccional, secretarias, abogados, ayudantes, oficinistas, se contempla un ajuste también superior entre un 35% y un 50% según el puesto y la instancia, los cuales serán aplicados de manera escalonada entre el 2026 y el 2027. Así que valió la pena esta protesta que hicieron los jueces el día pasado, que ya hoy se está viendo el beneficio desde ahora, que van a empezar a recibir entre un 20%, luego el 27% se le pone un 10%, pero más aún a los otros, a los oficinistas, se le va a poner un 35% y un 50%, ese según el puesto y la instancia, las cuales serán aplicados de manera escalonada entre el 26% y el 2027. Bien, bien ahí. Eso está perfecto. Lograron el objetivo aparentemente que ellos querían, los jueces y oficinistas de la justicia dominicana. Buenos días, Manolo Méndez, que hace su entrada por aquí. No sé si como invitado, como panelista, pero aquí está. Buenos días, Manolo.
5: Buenos días, Francisco. Buenos días, Control. Buenos días a todos ustedes que están en sus hogares esperando su contacto mañanero, hoy viernes, en víspera, fin de semana.
4: De las madres.
5: De las madres.
4: Sí, eso sí.
5: Francisco, hay diversas canciones con el cual conmemorar hoy el Día de las Madres. No sé si ya tú
4: no
5: dedicaste una buena a las madres.
4: Una canción. Son sí, toditas para las madres, pero ahí está. Ahí tenemos una llamadita, lo que llega. Da una llamadita, Antonio.
6: Sí, estoy
4: bien para acá. No. Buenos días.
7: Francisco y Manolo Méndez, ¿cómo están? Buenos días.
4: Buenos días, 22.
7: Llegó el viernes. Mañana, 65 años después del ajusticiamiento de Trujillo, Día de la Libertad. Y el domingo, Día de las Madres, Día de las Esclavas.
5: ¿Cómo va a ser?
7: Oye, Manolo.
5: No, esos términos no vamos a aceptártelo.
7: Hoy, al mediodía de hoy, nos honrará con su visita a esta región, primero del para Barahona, el señor presidente de la República, el presidente de todos los dominicanos, Luis Abinader.
4: Hoy.
7: Donde dejará inaugurado un centro médico, que yo lo apoyo eso por ser para la región, un centro médico pediátrico. Yo estoy llamando, aprovecho la ocasión para hacerle un llamado a nuestros amantes y queridos legisladores de Barahona, Bauruco e Independencia. Este es el momento cumbre el día de hoy que se escriba en la historia, que se ponga en bloque y que le pidan al señor presidente de la República, junto al Ministerio de Obras Públicas, si vende Eduardo Estrella a esta región, que se ponga en bloque para pedir inmediatamente la reconstrucción y reparación total de nuestro tramo carretero Circuito Lago Enriquillo, que todo el mundo sabe las condiciones infrahumanas, cómo viven nuestras carreteras, que debemos de pensar que tenemos la belleza natural de nuestro lago Enriquillo. Este es el momento cumbre de que el señor de la República anuncie inmediato la reconstrucción y reparación de ese tramo carretero, que todos los días estamos pidiéndole eso. Y al mismo tiempo, aprovecho la ocasión para hacerle un llamado a los funcionarios del gobierno de baja y alta categoría, que cuando un funcionario nos honra con su visita a estos pueblos de Dios, que deje la población, a la gente hablarle las inquietudes, los problemas que están afectando su comunidad, porque el problema es que ellos se cogen los funcionarios.
8: Gracias, para 22. Ellos,
7: y nadie tiene acceso a decir la verdad, porque nunca le van a decir la verdad.
8: Ok. Gracias, 22.
4: Gracias.
8: Lamentablemente, 22 quiere hacer un discurso de media hora, traiga una información, pero considere el tiempo de los otros.
4: Pero esta agenda
8: que... Y ese término que él usó de relativo a las madres de las esclavas, no, señor, 22, eso no te lo voy a aceptar. Las madres son madres y no hay con qué más compararlo para usted venir a decir ese término tan deprimente a las madres.
4: Pero las agendas que 22 habla, de que el presidente estará por acá, por esta región.
8: Bueno, ya tendrá su información porque...
4: No lo veo.
8: Ni además ahí están la gente...
4: Funcionarios que haya hablado de...

0: Gracias, 22.
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0: Felicidades, mamá, en su día.
3: Jiménez, la esposa de Horacio Vázquez escribió esa canción.
0: La esposa de Horacio
3: Vázquez. Moya de Triana.
0: Triana de Moya.
3: Sí, exactamente.
0: Sí.
3: Ah, pero, así que hoy es día antesala del Día de las Madres, porque el próximo viernes no estaremos acá.
0: El próximo domingo
3: no estaremos acá en la emisora. Y desde hoy auguramos felicitaciones, éxito en el Día de las Madres, y que rindamos honor a este ser que nos dio la vida. Aquellas personas que en su corazón tienen la molestia, el dolor de haber perdido su madre a destiempo, que le dediquemos una flor, un momentico, pero que también nos alegremos por el tiempo que duramos junto a ella, porque ella haya partido a la eternidad y de ahí ha de volver con nuestro Señor Jesucristo en la resurrección. Así que el dolor de haber perdido a una madre no nos nuble la alegría de celebrar el tiempo que tuvimos con ella y de celebrar junto a las madres que hoy están de pie a sus hijos. Así que felicidades.
0: Así es, felicidades hoy a todas esas madres valientes, esas madres trabajadoras, esas madres que día a día lo dan todo para echar adelante.
3: Como dice José,
0: sí.
3: José.
0: Sí.
3: Madrecita del alma querida, en el pecho yo llevo una flor.
0: Cantamos malo, sí.
3: Buenos días. No importa el color que ella tenga.
0: Buenos días. Adelante.
3: Si supiera cantar. Porque al fin eres madre, una flor.
0: Adelante, buenos días.
3: Eso está bueno.
4: Lo importante es la intención, ustedes son artistas.
0: Gracias, maestro.
3: Aquí hay viernes, se hace de todo. Sí.
4: ¿Y Andy está por ahí?
3: Aquí está.
0: Está por aquí en pedacito.
4: Ya, ya no va a poder verlo, pues ya ahora me le han nublado el cristal. Ahora.
0: El cristal, sí.
3: Sí.
0: Pero te vemos de aquí, de aquí para allá, te vemos clarito.
4: Están encubiertos ahí entonces.
3: Sí. No, en la temperatura. Tú sabes que estamos en el Valle de Neiva.
4: Sí.
3: Y a medida que la tierra se aleja del sol, es más caliente.
4: Manolo.
3: Dímelo.
4: Ayer, tuve yo que ir a buscar el niño mío a un centro educativo porque, ¿sabes que la luz se fue de 9 a 3?
0: Sí.
4: Y se me puso hasta medio malito ahí por el caliente y la hora.
0: Okay.
4: Y ya tú sabes. Para que tú veas la falta de energía hasta en los centros educativos y quién sabe en todos los lados.
0: Es fuerte.
4: Okay. Yo me imagino a esos pobres viejitos que están en cama o en silla de ruedas cuando se va la luz, que tienen su abaniquito ahí y como usted está calor ahora mismo. Mira, que Dios los acompañe.
3: Con un cartoncito no basta.
4: Ay, mi madre.
0: Es difícil,
4: maestro. Tamaño.
0: Diga usted, maestro.
4: Ese tema de los motoristas, del uso del casco, Camaño.
0: Sí.
4: Si eso no se comienza a corregir desde las escuelas, esa generación que viene subiendo ahí, que está viendo ese desorden que hay, eso va a ser un mar sin cura.
0: Sí, sí.
4: Si no se comienza desde las escuelas, porque es que aquí en este país, siempre, la mayoría de los gobiernos son los culpables, la mayoría. Porque es que, como te digo a cada rato, yo veo eso ya para China y para Japón, que todo empieza desde las escuelas, todo. Hasta usar el baño le enseñan a los niños.
0: Sí, sí.
4: Entonces aquí queremos correr cosas cuando ya la mata creció
0: y echó
4: fruto. Sí. Las cosas se comienzan, maestro, desde raíz.
3: Maestro.
4: Yo tengo dos muchachos ahí que yo trato todos los días de enseñarles lo más que yo pueda para que no se metan en ese círculo.
3: Maestro.
4: Porque es que esta
3: sociedad, no,
4: si no le mete la mano ahora, si hay interés, porque también el interés es otra cosa.
0: Correcto.
4: La educación es la base de todo. Si pasa la educación, para hablar, para comer, para todo.
3: Maestro.
4: Dígame.
3: ¿Usted sabía que en Japón no hay conserje en las escuelas?
4: Porque
3: los niños, los alumnos son los que limpian su escuela.
0: ¿Aquí así también?
4: Manolo.
3: ¿El qué?
4: Yo por la mañana cuando me levanto, ¿qué orino? A veces tiro la tapa del baño.
3: Ajá.
4: Y la niña mía lo hacía.

0: y yo se lo corregí y ella me lo corrige ahora. Y yo le digo, excusa mamá, porque se me olvidó.
1: Sí.
0: Porque ella me dice que no la tire, porque eso yo le corregí que no la tirara. Sí. Y ella me lo está diciendo a mí, cada vez que hago algo mal, que yo se lo digo mal, me lo pido. Me lo recalcó a mí y entonces...
2: Padre, cuide sus pasos.
3: Gracias, maestro, gracias. Sí. Bien. Continuamos, señores, con este su programa Contacto Mañanero. Ahí está la llamada. Buenos días.
4: Buen día, Manolo Camaño.
3: ¿Cómo estás, chulo?
4: Bien, chulo.
3: Adelante, chulo.
4: Dos cositas rápidas.
3: Sí.
4: A los interactivos, que pensemos que ese programa nomás una horita.
3: Sí.
4: Que tenemos que hacerlo más rápido, por favor. Lo estoy con la tormenta seca ahí. Y por otra vez, un llamado al encargado de bomba, ya está subvencionado un hombre, Camaño, ayúdame.
3: A Urguín,
4: que hay luz, que en media hora nomás a probar una bomba o dos que viene. Si tiene fallo, entonces se va a llevar sin inquietud. Porque venga por favor ahora, porque si viene el lunes o el martes, se va a ir la semana y nos vamos a quedar sin agua otra vez. Estamos con una sequía hasta el cuello. Yo bueno. Me vine a Villar Agua.
1: Óyeme, chulo.
3: Gracias, chulo. Gracias.
1: El asunto es que ustedes se han ido por las ramas. Usted tiene que hacerle llamado es al director del distrito, Miguel González. No es a Orguín. Orguín es un funcionario de tercera categoría que da el servicio en la parte eléctrica. Llámese a Miguel González, que le va a bajar la orden de que resuelva eso.
3: Así es. Buenos días.
1: Ni acúseme.
3: Buenos días. Adelante. Buenos días. Es el mudo que está ahí, Andy.
1: Sí.
3: Sí.
1: Porque nosotros tenemos un problema, Francisco.
3: Sí.
1: Si se cae un poste de luz, si se va la energía eléctrica, si se daña el pozo, si hay un problema de inundación en Gascue, no sé dónde. No, en Gascue no se inunda.
3: No sé, no es Guasca o no, Manolo.
1: Mándalo
3: para otro sitio por ahí.
1: que vamos a llamar al presidente. Pero señores.
3: Hay un jefe inmediato.
1: Pero ¿y el presidente que tiene problema de eso?
3: No.
1: El problema del agua lo tiene INAPA. Exacto. Y hay un funcionario de INAPA. Vayan donde el funcionario de INAPA.
3: Hay un jefe inmediato, claro, que es el que se encarga.
1: Si hay un. Si está reclamando justicia. Que vamos a llegar hasta donde el presidente. Y el presidente no está para eso.
3: Sí.
1: Chulo, vaya de Miguel González.
3: Sí, y Miguel lo escucha.
1: Oh.
3: Claro que sí. Buenos días. Sí, adelante.
5: Buenos días.
1: Sí.
3: Buenos días, chulo.
5: Buen día, Manolo. Francisco.
3: ¿Cómo estás?
5: Diano, las matas, Diano.
3: Todo saludo.
5: Sí, que tocaron ahí el tema de los consejos en las escuelas. Por ejemplo, sí, en Japón, en esos países como Noruega, no hay. Aquí, por ejemplo, ahora yo, en este. Tiene que estar girando en todo el país, por aquí, por esta zona. Hay en escuelas que hay 6, 7 empleados, en una escuelita que hay 5 niños, que eso es haciendo nada, eso es botella, eso es corrupción. Y este gobierno de la honestidad tiene el país así lleno de botella en las escuelas. Ahora mismo eso es miles y miles que hay en todas las escuelas haciendo nada. Que solamente van a cobrar.
1: Sí.
3: Sí, porque hay escuelas que tienen más conserje que maestros.
1: Sí.
3: ¿Entiendes?
1: Claro. Es que anteriormente las botellas eran de vidrio, plástica, y traían alcohol, medicina y eso. Sí. Y después en el gobierno de Joaquín Balaguer le echaron dinero, y por eso es que son las botellas.
3: Ah,
1: okay. Ahí fue que se inventaron las botellas en la administración pública.
3: En la administración pública. Balaguer. Buenos días.
1: Buenas.
3: Adelante.
6: Hola, buenos días.
1: Sí.
6: Manolo, oiga, fue que esto se le fue de las manos al gobierno, no sé, a las autoridades. Aquí en Villas Aragua, cuando esos niños salen de la escuela, muchachitos de 7, 8 años, cuando salen de la escuela, en cada uno un motor, pasan 10 y 12 motores, esos muchachitos así volando una goma, que yo no sé cómo lo chocan ellos unos con otros. Desde que salen de la puerta de la escuela, ya vienen calibrando ese grupo de muchachos. ¿Y cómo que nos vamos a hacer? Porque deben de ponerle algo a esos muchachitos para que puedan llegar viejos. Porque sí. Si no, no van a llegar viejos. Un paquete de muchachitos calibrando así juntos, y se van, y se le importa que la gente... Pase un buen día.
1: Sí, mira, hablando de motoristas, son tan imprudentes que ven una persona, puede ser un adulto mayor o cual fuere, y ellos le aceleran para asustarlo, o qué sé yo. Oye,
3: sí.
1: Que no respetan al peatonal, ni respetan la vida del otro.
3: No hay respeto.
1: En lo que uno va dejando, es que el motorista debe ir cogiendo. No, no, ellos quieren pasar primero.
3: Sí, sí.
1: Y ahí viene el accidente. Por ejemplo, hay un amigo mío que ahora mismo está en el cementerio porque él se bajó a arreglar su motor y un motorista así, ¡fuap!, le pasó por atrás y le dio en la pelvis, atrás en las nalgas, uh-huh, en la cadera, con el estribo del motor. ¡Ajá! Al amigo mío lo enterraron. Y a él le dieron una calificación de accidente.
3: De accidente. Es lo que yo estoy hablando ahorita. Oye, con el caso que pasó también allí, donde murió este muchacho, allá en los ríos, Juan Manuel Sierra, que el tipo se metió, viene en vía contraria, lo choca,
1: sí,
3: hoy anoche murió, y ya es un accidente.
1: Ya fue un accidente.
3: Bueno, buenos días.
1: Oye.
3: Buenos días.
2: Buenos días, Tamayo.
3: Adelante, Joaquín.
2: Manuel Méndez, buenos días.
1: Sí.
2: Tamayo.
3: Sí.
2: Los bachateros, todos los que cantan la verdad. Es tanto ni tanto que estamos viviendo en un mundo de maldad. Oye, si aquí hubiera gobierno, el problema de esos motoristas tuviera resuelto, pero aquí no hay gobierno, el gobierno Balaguer, ya eso tuviera resuelto hace rato. Pero aquí no hay gobierno.
3: Gracias, Joaquín.
1: Bueno. Gracias. Y además, ya el gobierno, por ahí en estudio, donde sobre el parque vehicular, si aquí somos 10 millones, ya que el estudio dice por ahí que ya hay un vehículo por cada dos personas.
3: Por cada dos personas.
1: Porque hay 5 millones de vehículos en este país. Y de motores ni decir.
3: Sí.
1: Entonces el gobierno debería por 5 o 10 años prohibir la importación de vehículos porque ya no es un artículo. Hay suficientes vehículos en este país.
3: Estamos full.
1: Que sí.
3: Que no se exporten más. Dejen eso así con, sí, lo que están. ¿Verdad? Hasta que se puedan eliminar unos cuantos.
1: Y motoristas y motores, que ya está bueno.
3: Ni decirlo. Porque en una casa muchas veces hay hasta
1: 7 motores. Hasta 2 y 3 motores. Un motor por cada persona.
3: Hay personas que tienen una persona que tiene 3 y 4 motores.
1: Sí. ¿Tiene? Para el hobby y para la necesidad.
3: Exacto. Buenos días. Nos vamos a la pausa.
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5: Bien, señores, de regreso con este su programa Contacto Mañanero, programa de la mañana del sur de la República Dominicana. Manolo Méndez, el pueblo está activo, Manolo. Bueno. El pueblo está en eso. El pueblo quiere...
6: La negación de una madre es incomparable. Las madres conciben los hijos, llevan los hijos en su vientre, los alumbran y los traen al mundo. Y su negación por criar un hijo con una educación en valores es inmensa. Hasta donde llega una madre de vender dulces y jalao para criar su hijo y que su hijo mañana sea un hombre de bien. Una madre no es una esclava. Es un ser anegado, dedicado por amor a criar los hijos. La naturaleza de la vida es tan grande que las aves migratorias vuelan cientos y cientos de kilómetros para ir a un área específica, confortable, tranquila, que le dé la garantía de poner su huevo, incubarlo y tener una criatura. Eso es una madre. Los peces, los salmones, viajan cientos y cientos de kilómetros en el océano para llegar hasta el puerto del río, nadar río arriba y llegar a donde desovar, donde ponen sus huevos para garantizar la especie. Así que una madre no tiene en el mundo con qué compararse. Madre no hay dos.
7: Madrecita del alma querida,
6: en mi pecho yo llevo una flor.
7: Señores, buenos días.
6: No importa el color que ella tenga, porque al fin eres madre una flor.
7: Ustedes dicen si Manolo afina o no. Buenos días.
6: No, desafino.
8: Buen día, Camaño.
7: Buenos días.
8: Oiga, un llamado a Miguel. Si él está oyendo el programa, que por favor mande la brigada técnica a la estación número 82. Ese es el pulmón de la madre y toda la parte norte de la madre. Que por favor se conduela de esta parte.
6: Ok. Esa es la bomba que está ubicada cerca del colegio Fe y Alegría.
7: Sí. Sí, así es. Buenos días. Adelante.
9: Buenos días, Manolo.
6: Sí, señor.
9: El mayor respeto que merece ese grupo de Felsalti, de comunicadores.
6: Bien, bien.
9: Manolo, lo estoy llamando para un chiste. Y me excusa. Si usted no puede, ajúntense entre todos. Porque a mí no me gusta el chisme, pero me divierte. Y háganlo en la emisora 22 para él solo.
6: No tanto, hombre. Pero ahí va.
7: El santo padre Dios. Seguimos. Manolo, no, pero la gente no tiene más.
6: No. ¿Es que el vocero del gobierno?
7: Sí, el 22, Benjamín.
6: ¿Un hombre comunitario?
7: 22, un hombre comunitario, un sí. Comunicador activo.
6: Es más, es tan comunitario que le quita la función al relacionador público.
7: De cualquier institución.
6: De cualquier institución.
7: Sí, claro, claro. Y tú, oye, tú te pones a escuchar la radio desde las 5 de la mañana y de esa hora usted escucha, viene escuchando la voz de 22. ¿Entiendes?
6: Sí.
7: Que 22 siempre está en los medios de comunicaciones nacionales. Me pareció un día hablando también en una emisora internacional de habla inglesa. Ahí estaba 22.
6: Ok.
7: Sígueme. 22, un hombre que está muy activo. Así
6: bueno,
7: que,
6: Francisco.
7: Sí.
6: Son las 8:56 minutos en la mañana.
7: Sí,
6: llámenos por la vía telefónica y diga lo que usted entiende que debe hacerse. Francisco, ¿qué hizo Dagoberto con el puente de allá de Arroyo en Boca de Gallón?
7: No, el puente se está construyendo. Yo pasé la semana por ahí y vi obreros trabajando, no tan lento como están los de Caña Honda, porque en Caña Honda aparece una o dos personas, uno tirando piedrecita y el otro mirando. Pero en
6: ahí, matando mosquitos.
7: Sí, allá en el hoyo de Penitente, ¿verdad? En la cañada de Penitente o el arroyo, se está trabajando.
6: Sí.
7: Yo vi que está trabajando.
6: Arroyo de Penitente.
7: Sí, lo que yo vi que la gente se está quejando en la zona de Bateyocho, porque el señor Dagoberto quedó de llevarle unas maquinarias y algunas cosas por ahí, y aún están por ahí.
6: ¿Será que se está abriendo mucho frente que no va a poder cumplir?
7: Sí, yo creo que sí. Buenos días. Yo creo que hay problema.
10: ¿Aló?
7: Sí, buenos días.
10: Buen día, Manuel.
6: Adelante.
10: No, en el puente, al que ustedes se refieren, se está trabajando duro ahora.
7: Están trabajando, ¿verdad?
10: Yo paso diario por ahí.
7: Ok.
10: Sí, se está trabajando fuertemente.
7: Sí, yo pasé.
10: Ok, muchas gracias.
6: Sí, mira, es que gracias, ese hermana. Puente es importantísimo para la región, porque por ahí es que uno se comunica con Jimaní y por consiguiente con Haití.
7: Exacto. Es un puente internacional.
6: Es un puente que reviste importancia económica y social. Así como la carretera de Los Pinos, que me dice que la están raspando.
7: Sí, le están movilizando el polvo.
6: Los agregados a través de, después de la lluvia.
7: Sí, yo espero.
6: Ojalá, esos arrastres.
7: Sí, yo espero, ojalá, que se dé lo que en día pasado me decían algunos comunitarios, que se dio una reunión donde se habló del tema y se dijo que se le iban a preparar bien preparado esos 4 kilómetros con asfalto y todo hasta llegar a Los Pinos.
6: Ah, ok. ¿Entiendes? Porque,
7: tú sabes que hay una parte a 6 kilómetros antes de Los Pinos que ya está
6: quemada, que con RC2.
7: Sí, que ya está quemada. Entonces sí, faltan 4 kilómetros, la van a unir con esa, con sí, esa quemada y le van a tirar
6: asfalto. Porque, ¿qué es lo que sucede ahí? Esa carretera, que es la carretera internacional que conduce a Hondo Valle y de ahí para allá, para Jabón. Uh-huh. Oye, fue con un préstamo del BIS, del Banco Interamericano.
7: El Interamericano, sí.
6: Entonces, donde hay áreas protegidas, el banco respeta esa parte.
7: Sí, claro.
6: Entonces, los 4 kilómetros, según me explicaban, no se hicieron...
7: Por respeto.
6: Por respeto al área protegida.
7: Okay.
6: Pero que se puede hacer por administración. Obras Públicas puede resolver ese problema. O también que aparezca uno de las compañías de las que le hicieron una ley para pagarle unas entendidas construcciones que en 20 años no se habían pagado.
7: Exacto. Pero yo espero que porque está bien medio ambiente, área protegida, pero eso es una zona ya que debería, por lo menos la FARC, yo sé que eso no va a afectar.
6: Pero que, no, mira, eso de área protegida en esa zona es una mentira.
7: Exacto.
6: Es una mentira. Lo que pasa es que cuando el Jaime David Fernández, uh-huh, estuvo como ministro, tenía unos problemas por allá, por el norte, donde había que cierta cantidad del territorio nacional tenía que ponerla en áreas protegidas y se pusieron a inventar en esa parte ahí.
7: Ya, entonces,
6: como inventaron aquí en Neiva con la bendita llamada Gran Sabana, ¿dónde? En el que cubre Batey 8, Batey 7, La Colonia, Mella, Neiva. Y todo ese salado ahí abajo es de que la bendita Gran Sabana. ¿Pero qué es lo que protegen?
7: Pero también esa parte ahí es
6: protegida. Sí,
7: no, no.
6: Donde hay títulos de los años 50.
7: Los dueños no tienen entonces cabida para esa zona.
6: Cuando van al banco, cuando van a ciertas instituciones,
7: no, porque
6: no le acceden el préstamo porque está bajo área protegida.
7: Ay, qué lío eso. Pero ya es una zona que tiene
6: título. Pero es que se pagan en la tierra.
7: Pero esa zona ya
6: no tiene... No hay que llegar al cielo para pagarlo.
7: No, en la tierra. Pero Manolo, pero esa zona ya tiene con esos títulos de más de 50 años, según
6: usted dice. Sí.
7: Entonces ahora, en los últimos años de cuando estuvo ahí la señorita...
6: Jaime David.
7: Ah, el señor Jaime David Fernández.
6: Sí.
7: Fue que entonces se le dio...
6: Se puso bajo área protegida y ahora los productores tienen problemas con las instituciones.
7: Ok. Bien, bien. Señores...
6: Es decir, que todas esas pendejas hay que derogarlas.
7: Obligado, obligado. Lo que esa parte ahí que usted dice, más esa parte, sí, aquí, la parte alta de Los Pinos del Edén.
6: La parte baja.
7: La parte baja de Los Pinos del Edén.
6: Sí.
7: Eso es sacarla de circulación de área protegida.
6: Porque ahí no están protegiendo nada.
7: No, no.
6: Es un bosque seco natural.
7: Y además tú ves áreas protegidas que han violado y lo mismo autoridades han hecho y deshecho.
6: Pero allá en Bauruco, que un área protegida tienen siempre de aguacate a dos manos contaminando.
7: Entonces, ¿de qué área protegida?
6: Y allí en Bermúdez, en Parque Federico Bermúdez ya.
7: Sí. ¿Qué es lo que se cumple aquí con
6: la área protegida? Cordillera Central.
7: Aquí no se cumple nada con área protegida. Lo que pasa es que tiene que tener dueño y nombre.
6: Sí.
7: Si tiene dueño y nombre, eso no importa. Dale, ahora, bueno, si tú eres un chichirifi y eso es tuyo, se conozco. No, tú no puedes poner la mano porque usted no tiene dinero para eso.
6: Nos vemos el próximo lunes, si Dios
7: lo permite.
6: Y nosotros lo permitimos.
7: Felicidades a las madres, todas.
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12: Buenos días, Elpis Pérez les informa. La renuncia del senador Antonio Taveras al Partido Revolucionario Moderno dejó al oficialismo sin representación en las dos plazas senatoriales de mayor peso electoral del país, Santo Domingo y el Distrito Nacional, en un nuevo episodio de las fugas políticas que han reconfigurado el Congreso desde 2020. En plano internacional, Irán informó que no hay un preacuerdo cerrado con Estados Unidos en contra de lo que habían asegurado algunos medios y confirmado fuentes del gobierno de Estados Unidos, según la agencia Tasnim, próxima a la Guardia Revolucionaria iraní. Para más detalles visite diarionoticias.do.
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0: Buscaré otra que me trate bien, que me trate bacano, ¿verdad? Y no me cree tanto tormento como tú lo haces. Mira, sonríe, que el viernes promete, es el momento perfecto para recargar energía y disfrutar de la vida. Yo soy Andy Mix, bendiciones para todos. Ya estamos acá en esta radio.
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0: Cuando se trata de amor, prefiero estar contigo, Maluca. Viernes, fin de semana. El cuerpo lo sabe. El bolsillo depresivo. Pero seguimos viviendo. Mira, un dato preocupante. Y es que el 53% de las adolescentes dominicanas no tienen acceso a toallas sanitarias, según ONG. Un estudio indica que el 20%, oye, escuche bien, de las adolescentes dominicanas pierden días de clase por falta de toallas sanitarias, lo que afecta su educación. Esto es preocupante. Sí, óyeme, estos números son preocupantes. Mi recomendación, el Estado Dominicano, a través de las UNAP, donen esas toallas y que estas adolescentes que no tienen acceso cómo comprar, ¿verdad? Vaya y eso se le entregue de manera gratuita. Es una propuesta de este humilde servidor a través de las UNAP, que eso sea gratis para estas adolescentes que no tienen la capacidad de comprar las toallas sanitarias. Es mi humilde opinión. Analícenla y si es buena, pues aplíquenla. 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
0: Bueno, tremendo problema tiene la voz de la ternura, Zacarías. Busca de un psicólogo mío. 106.3 el viernes. Está sabroso. ¿Y tú qué dices?
2: Buenos días, DJ.
0: Dime, DJ mío.
2: Yo quiero que me conflaga con la canción de Frank Reyes. Yo te conozco de más.
0: A mí,
2: quiero llevar un saludito aquí a la mata de Falfán para Jayaco y Paul, Samuelito y John Lee y Michelle, que están en sintonía con esta radio de parte del Chassis.
0: Tanto Chassis, me dejaste abandonado, mío. Desde ese día que te dije, préstame 500, te fuiste. Mauro La Telera, activo en Monserrate. ¿Está de cumpleaños quién, Mauro? ¿El niño tuyo? Pero ponme el nombre del muchacho, pero ven acá. ¿Y cómo es la vuelta? Si no es... el fin de semana, tú sabes, ¿verdad?
3: Hoy

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1: Buenos días, Elpis Pérez les informa. La jueza Altagracia Ramírez del cuarto juzgado de la instrucción del Distrito Nacional decidirá este viernes a las 3 de la tarde si envía o no a juicio de fondo a los acusados por el Ministerio Público de desfalcar al Estado con más de 19 mil millones de pesos en el denominado caso Calamar. En otra información, el Consejo del Poder Judicial anunció un acuerdo alcanzado con el Ministerio de Hacienda y Economía para la indexación salarial de jueces y servidores judiciales como resultado del diálogo sostenido entre ambas instituciones desde julio del pasado año en el marco del Plan Justicia del Futuro 2034. Para más detalles visite diarionoticias.do.
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0: Y Papolo. Ese bebé en forma.
1: Y todo con coco.
0: Hello, buenas.
2: Ándeme.
0: Hey, dime, mío.
2: Dime. Muchas bendiciones.
0: Gracias, mío, gracias.
2: Andy, dime. Aquí nada más hay dinero para robar.
0: ¿Cómo así,
2: pase,
0: mío? No, no.
2: Obras buenas que no hay.
0: Bueno, que no se haga la obra, eso es otra cosa.
2: Así que tu propuesta está excelentísima.
0: Ah, ya, pero gracias, mío.
2: Tú supiste, ¿verdad?
0: Sí, sí, sí. Eso es papá que pone ciertas palabras en mi boca para que se la exprese y ustedes las reciban y las autoridades que de buen corazón, ¿verdad?, quieran aplicarla también, eso es gratis, la pueden recibir. La gente de Santana de Tamayo, Vanel Vargas, Laina, Paula, ahí están ellos disfrutando de esta radio Somos Más Escuchada Sur Dominicano. Déjame interactuar con la gente. Sí, ¿quién buena está ahí?
3: Wendel, de Raúl Gómez. Estamos en la torre de control en el aeropuerto de Tres Charcos.
0: Dale, mío, dale.
3: Me complace con una canción de Raulín.
0: ¿Cuál tú quieres?
3: Amor Viejo.
0: Tato, mío, dame un break. Vengo contigo ahora. No, okay, te vayas de ahí, mío, de allá, de los Tres Charcos, Oviedo. El niño de Mauro, Elvio Darío, ahora sí, mi querido, porque ahorita me dejaste sin el nombre. Está de fiesta de cumpleaños. Hoy le parten el bizcocho.
4: Bomba.
0: Al niño de Mauro. Quédate conmigo, Chichi, quédate conmigo. Estamos hasta el mediodía colocando lo bueno.
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0: En esta bendita radio.

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0: así, me vas a dejar seco y lánguido. No hagas eso. 106.3. 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Mira, dos explicaciones diferentes para aclarar la tragedia del Yeset. El informe de los hermanos Espaillat señala que la discoteca no se cayó por el sobrepeso, mientras, ¿verdad? En cambio, ay, padre, la pericia oficial elaborada con el apoyo de la Oficina Nacional de Evaluación Sísmica y Vulnerabilidad de Infraestructuras y Edificaciones y entregada en septiembre del 2025, concluyó que el techo colapsó por exceso de peso sobre las vigas. Ay, padre Dios. Postensada de los ejes H y J, según el informe. ¿Qué decimos? Bueno, una clase defiende que no y otra dice sí, fue que se cayó. Bueno, ya eso lo determinará la parte judicial. Dios tenga misericordia. 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
0: a quien no se le puede hablar mentira,
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0: es a papá, porque papá sí sabe lo que pasó ahí.

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0: Mátame. No hagas eso. Mira, regulaciones de motoconchos en la deuda pendiente que aún evaden las autoridades. Hay que regular ciertas paradas de motoconchos. Activo en Guaricano, ahí Santo Domingo Norte, Víctor Cuevas, siempre está pegado a esta radio.
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0: Mira, el polvo del Sahara llega hoy al país. Viaja más que usted. El polvo del Sahara viene anual. Hay gente que está por ahí en Europa, en Estados Unidos, y no vienen a ver sus viejos. Qué malos tú eres, o mala. La presencia del polvo del sahariano, puede generar procesos alérgicos. 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
1: Bomba.
0: Estuvo buena esa. Chequeado, chequeado la gente que hace su reporte por el WhatsApp. Mira, escuchen, a las 11:30 le tengo un bachatero durísimo. Ya llamó. Viene por ahí el cacique Raulín Rodríguez. 11:30 es el bachatero de la hora, de la radio más escuchada.
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0: El abusador me llamó. Me dice, ¿tú crees que cabe una cuava ahí de Ramón Torres, el poeta? Pero eso cabe mío, esta radio es tuya, solo no la vendas. El fin de semana está bueno, cuidado, ¿eh? Doña Tola, Ángel Donato, la gente mía de Arroyo Hondo, Baní. Me gusta Baní. ¿Cuántas mujeres bonitas en Baní, carajo?

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1: Buenos días, Elpis Pérez les informa. El presidente Luis Abinader afirmó que el principal reto de los gobiernos modernos es lograr un equilibrio entre la eficiencia económica y la justicia social, al considerar que la estabilidad macroeconómica debe traducirse en bienestar para la población. En ámbito internacional, un tren se descarriló este viernes en la ciudad de Nueva York, provocando momentos de tensión entre pasajeros y residentes de la zona donde ocurrió el incidente, mientras equipos de emergencia acudieron rápidamente al lugar. Para más detalles visite diarionoticias.do.
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0: Allí no se deposita nada, mío.
1: Quiero moriremos. Y recuerda.
0: Ay, mi madre, Dios. 106.3. Somos radio más escuchada. 106. Ay, hello.
2: Activo. ¿Cómo está la 106.3?
0: Dale, mío.
2: El aeropuerto Viedo Pedernales.
0: Ah, pero es de gas.
2: Saludito para Nono, el tratorita.
0: Ya.
2: Y me pone la canción de Elvin Martínez, Vida Sin Alma.

0: Esa mujer es una brasa. ¡Fuego, Charo, fuego! Mira, jueces están complacidos con respuesta del Poder Judicial a sus demandas. Un aumentico ahí de un 30% anunció el Poder Judicial para los jueces y un ajuste salarial para el personal de apoyo. Déjame llamar una amiga mía que trabaja ahí. Vengo ahora.
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0: necesita.
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0: bachata de Romo. Bachatero de la hora, el cacique Raulín Rodríguez. Mira, ambiente brumoso y calor hoy viernes. Ahorita hablé del polvo del Sahara. Seguirá incidiendo sobre el país. Las temperaturas en 22 y 24, la mínima, la máxima. Ay, padre Dios. 30 y 32. Bueno, ¿hasta dónde llega esto? Programa que crea la para, una vibe, una grasa.
1: El bachatero de la hora.
0: Involúcrate tú.
1: 809-527-3211. WhatsAppea.
0: Hoy es viernes. Yo tú y...
2: Hoy se ve.
0: Aunque sea fiao. Pagamos en diciembre. Qué vaina.

0: ahora.
1: No, pero si no, mío. ¿Y cómo tú llegas así seco? Son bachatas de romo. ¡Ay, se ve!

Échale algo, mío, échale algo. Check it out, check it out. Para la gente dura de Carreyegua. Mateo. Ey, mi gente de San Juan también. Sí, Kelly, ahí está Kelly. Qué bueno, Nina, Odalis, Mila, son gente de Baní.

0: decían así, no sé por qué. Si la ves por ahí, dígale que estoy aquí esperándola, mi gente, ya. Ya estamos en la recta final del programa. Lamentable, finalizamos, porque viene la segunda emisión de Diario Noticias, Cara Deportiva. El locutor sexy, el rookie. Bendiciones para todos. Yo soy Andy Mix. Hello.
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2: En punto las 12. Titulares. El presidente Luis Abinader encabeza hoy el acto de inauguración de los trabajos de ampliación del Hospital Jaime Sánchez, ubicado en el municipio de Villa Central de Barahona.
3: El mandatario también deja inaugurada la nueva carretera Enriquillo El Higüero, una obra de infraestructura clave para el desarrollo y la conectividad vial de esta provincia.
2: El presidente del Partido Revolucionario Moderno, José Ignacio Paliza, confirma que la organización se encamina a una renovación total de sus autoridades el próximo 4 de septiembre.
3: La policía informa la detención de dos personas para fines de investigación tras el hallazgo del cuerpo sin vida de una joven de 20 años en su residencia en Villa Hermosa de la Romana.
2: El senador Antonio Taveras Guzmán rechaza los rumores que lo vinculan con una eventual salida de su organización política para integrarse a la Fuerza del Pueblo.
3: El cuarto juzgado de la instrucción del Distrito Nacional decidirá hoy si envía a juicio de fondo a los acusados por el Ministerio Público en el denominado caso Calamar.
2: El Colegio Dominicano de Bioanalistas solicita la intervención del presidente Luis Abinader a fin de abordar las demandas destinadas a mejorar las condiciones laborales de los profesionales del área.
3: El Consejo del Poder Judicial anuncia que arribó a un acuerdo con el Ministerio de Hacienda para el incremento salarial de un 30% para los jueces y puestos administrativos.
2: La presidenta de la Sociedad Dominicana de Abogadas Laboristas, Gloria Pimentel, critica la propuesta de reforma del Código de Trabajo que cursa en el Congreso Nacional.
3: La emisora Palma 90.7 continúa innovando en su programación con el lanzamiento de la nueva sección Acción Migratoria dentro del programa Acción Mañanera.
2: Y finalmente, las Fuerzas Armadas de Irán lanzan disparos de advertencia contra buques infractores en el estado de Hormuz, mientras que la incertidumbre sobre las negociaciones con Estados Unidos.
3: 12:02.
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0: Detalles Nacional. El presidente Luis Abinader anunció que la pobreza monetaria en el país descendió a un mínimo histórico del 15.3% durante el primer trimestre del 2026. Esta cifra representa una reducción de 3 puntos porcentuales en comparación con el mismo periodo del año anterior. La revelación ocurrió durante la conferencia Un Presidente Economista en el Instituto Tecnológico de Santo Domingo como parte del lanzamiento del programa Aula Abierta de Economía. El presidente atribuyó estos resultados al impacto de las políticas públicas implementadas por su gobierno destinadas a fomentar el crecimiento económico y la inclusión social.
1: 12:03 minutos, Nacional. El Colegio Dominicano de Bioanalistas solicitó la intervención urgente del presidente Luis Abinader a fin de abordar una serie de demandas destinadas a mejorar las condiciones laborales de las profesionales del área. Entre las principales demandas figuran ejecución inmediata de nombramientos pendientes, la apertura de nuevos procesos para cubrir el déficit de personal en laboratorios públicos, entre otras exigencias.
2: Y los jubilados y los pensionados, los sueldos están a lo loco. Tenemos bioanalistas ganando 8.000 y bioanalistas ganando 10.000. Eso es imposible. ¿Qué es lo que nosotros queremos? Que se hagan como los médicos, y a los médicos a todito les su sueldazo se lo pusieron.
3: Que sea igual.
2: Aquellos vivos, que se les dé un salario mínimo, que se realice con la licenciada Miosotti Echevarría, encargada de jubilaciones y pensiones, y que nos sentemos en la mesa del diálogo. Entonces nosotros necesitamos 2.000 bioanalistas para nosotros tener un espacio bien. Hay bioanalistas que están haciendo servicio 3 veces a la semana. Pues eso es imposible. Y yo le pongo hospitales y se lo digo así hasta con nombre, si lo quieren. Entonces, ¿qué descanso pueden tener? Nos acusan a nosotros de todo. Pero, ¿y el ambiente laboral que tenemos?
1: El Colegio Dominicano de Bioanalistas dice estar dispuesta a iniciar un proceso de diálogo orientado a solucionar las demandas que están exigiendo.
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0: Nacional. El presidente del Partido Revolucionario Moderno, José Ignacio Paliza, confirmó la organización se encamina a una renovación total de sus autoridades el próximo 4 de septiembre, fecha en la que concluirá el periodo de gestión que encabeza junto a Carolina Mejía, y descartó que aspire a permanecer en la presidencia de la organización. Paliza señaló que conforme a los estatutos del partido y la ley, no existe posibilidad de prórrogas o ratificaciones automáticas. Tras 8 años al frente del Partido Revolucionario Moderno, Paliza anunció que no tiene interés en permanecer en la dirigencia partidaria más allá de este periodo.
1: 12:07 minutos, Regional. El Consejo del Poder Judicial anunció que arribó a un acuerdo con el Ministerio de Hacienda para el incremento salarial de un 30% para los jueces y puestos administrativos, dividido en 20% aplicable en 2026 a partir de julio y 10% restante en el 2027. Javier Cabreja, coordinador de comunicaciones del Poder Judicial, dijo que se trata del incremento salarial más significativo que recibe el Poder Judicial desde el año 2017.
3: Se trata del incremento salarial más significativo que recibe el Poder Judicial para el personal de apoyo jurisdiccional, secretarías, abogados, ayudantes y oficinistas. Se contemplan ajustes superiores entre un 35% y un 50%, según el puesto y la instancia, los cuales serán aplicados de forma escalonada entre el 2026, este año, y el 2027. Además, se aprobaron 144 acciones de personal, 119 jurisdiccionales y 25 administrativas para cubrir vacantes en tribunales. El Consejo del Poder Judicial dispuso asimismo la fijación inmediata, sin evaluación, de un periodo probatorio de los servidores judiciales interinos con 6 meses o más de antigüedad.
1: El Consejo del Poder Judicial instruyó completar de manera inmediata el pago de las compensaciones por suplencia de jueces. Esto se hará de forma retroactiva al mes de mayo en los casos que aplique.
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9: Aló, saludos.
10: Aló, buenas. Tenga la bondad con el senador Antonio Taveras Guzmán. ¿Cómo dice? De la cadena de radio de Diario Noticias en Barahona. Muchas gracias.
11: Sí, aló.
10: Senador, saludos, placer inmenso escucharle. Muchas gracias. Oiga, lo estamos llamando porque la gente del Partido Revolucionario Moderno se lo comió vivo por haber dejado la alianza con la organización oficialista. Una cosa, señor senador, es cierto que usted ha tenido conversaciones para pasarse a la fuerza del pueblo.
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3: Buenas tardes, buen provecho. Estamos haciendo roncha. La cadena de radio de Diario Noticias. Hoy es viernes, fin de semana, estamos a 29 de mayo. Buenas tardes, buen provecho para Miguel y para Julio Pichardo.
4: Buenas tardes, Joaquín Matos, Miguel Pérez, y por supuesto a los amigos que sintonizan la cadena de radio de Diario Noticias.
3: Bueno, vamos a entrar en materia.
4: El senador Antonio Taveras Guzmán renunció del Partido Revolucionario Moderno, donde nunca estuvo. Lo suyo fue un amarre, una suerte de cena política gratis. Entró por la puerta grande y se va por la chiquita. Sus excompañeros lo han despedido con caras destempladas. Lo que hará el senador no se sabe. No dejará, empero, la curul a la que llegó por vía de la organización de la cual ahora reniega. Dicen por ahí que el detonante fue el convencimiento de que no habrá repostulación para él. Se fue por la flojera oficial contra la corrupción. Cuéntame, el de Caperucita Roja o una de vaquero.
3: La decisión del Ministerio de Educación de restringir el uso de celulares en los centros educativos representa una medida necesaria y oportuna para fortalecer la calidad del aprendizaje en las aulas dominicanas. Durante años, docentes y especialistas han advertido sobre el impacto negativo de los dispositivos móviles en la concentración, la disciplina, el rendimiento académico de los estudiantes, especialmente en los niveles preuniversitarios. Por eso resulta significativo el respaldo expresado tanto por la Asociación Dominicana de Profesores como por entidades de padres, madres y tutores. Ese consenso evidencia que el debate ya no gira únicamente alrededor de la tecnología, sino sobre la necesidad de recuperar espacios de atención, convivencia y formación integral dentro de las escuelas. La sobreexposición a pantallas y redes sociales ha modificado hábitos de estudio, reducido la interacción presencial y ha aumentado distracciones en momentos claves del proceso educativo. Limitar el uso de celulares no significa rechazar la tecnología, más bien establecer reglas claras para que su utilización tenga fines pedagógicos y no se convierta en un obstáculo para aprender. El país necesita estudiantes más concentrados, críticos y conectados con el conocimiento. Respaldar esta medida es apostar por una educación más ordenada, de mayor calidad y enfocada en el verdadero propósito de las aulas: enseñar y formar ciudadanos.
4: por el aniversario del ajusticiamiento de Rafael Leonidas Trujillo Molina. El 30 de mayo fue declarado Día de la Libertad mediante el decreto 335-21. Gesto loable y patriótico del presidente Abinader, aunque cabe recordar que desde ese entonces el pueblo dominicano no ha cejado en su lucha por la vigencia plena de las libertades públicas y el fortalecimiento institucional. No hemos retrocedido, pero la realidad evidencia que no bastó con la muerte del sátrapa. Tampoco la de hoy es la misma sociedad del 30 de mayo de 1961. Pero todavía se conculcan derechos humanos fundamentales y vivimos en una sociedad de muchas injusticias y privilegios. Lo trascendente de este 30 de mayo es que seguimos como pueblo indomable, con hombres y mujeres dispuestos a darlo todo por ver su patria libre.
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5: Saludo, ¿qué tal?
6: Aló, buenas. Tenga la bondad con el alcalde de Barahona, señor Víctor Fernández. ¿Cómo dice? Por supuesto, yo espero. Muchas gracias.
7: Aló.
6: Honorable alcalde, saludos. Muchas gracias. Oiga, lo estamos llamando porque nos enteramos de que usted desalojó a unas personas que tenían varios negocios en un espacio público en el malecón de la ciudad. ¿Y cómo es que se desaloja a los ocupantes del área del malecón? Y por otro lado, le concede un espacio público a un comerciante en la entrada del barrio Enriquillo. Explique eso, don Milton.
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4: Saludos, bienvenidos a La Gente Comenta. Hoy escucharemos a los ciudadanos hablar sobre la acumulación de sargazo podrido en la Casita Blanca y en otras playas de Barahona. Adelante.
11: Bueno, yo opino que ese sargazo que está ahí en esa playa de Casita Blanca deben de tratar de eliminarlo lo más rápido posible, porque la gente está al grito y no lo aguantan. Entonces eso es lo que hace mucho, trae muchas enfermedades que en realidad nosotros no queremos. Nosotros le pedimos al ministro de Turismo, David Collado, que haga lo posible de resolver este problema, que nosotros no lo aguantamos aquí, y las autoridades también que están aquí en Barahona, que no han hecho nada, menos el síndico ni la gobernadora. Entonces que nos ayuden con el pueblo, porque no podemos, ya no aguantamos eso, ¿no? Mi nombre es Alexis Rafael.
12: El sargazo prácticamente natural, porque nosotros no podemos decir otra cosa, pero las autoridades tienen que entender que tienen que tener un equipo especialmente para eso, porque no puede ser que ya nosotros tenemos como 8 o 10 años que eso viene, ¿verdad? Y no tenga un equipo especialmente para recoger eso desde que nos invada nuestra playa. Eso es un descuido total de nuestras autoridades, de nuestro gobierno, porque soy dominicano. No puedo decir que Abinader no es gobierno mío, aunque yo no simpatice por él, pero es un descuido de las autoridades de este partido. Juan Pineda Matos.
7: Mira cómo tiene Barahona, la playa de Barahona, con un maldito bajo de la arga, nadie podría. Aquí no hay político nada más para buscar los votos casa por casa. Ahí sí son ellos duros. Una gobernadora aquí que no hace nada, un síndico que no hace nada y un senador mucho peor que ni se ve en Barahona. Mira cómo se allá, mira esa gente que está ahí de la playa, esas algas se están muriendo del bajo. Por favor, hagan un esfuerzo.
13: Mi nombre es Rafael Reyes Félix. Miren cómo está la playita ahí con la querosidad, que la gente puede pasar y no puede ni respirar ahí. Y entonces toda la alcaldía, entonces desde que llega el día de elecciones y política, usted lo ve a ellos con carita bonita, dándole cara a uno y prometiéndole lo que no tienen que prometer para no cumplirlo, porque lo que son es habladores. Eso es lo que ellos tienen que entender, que lo que son es habladores. Usted, Milton, que es el síndico de Barahona, que tiene 8 años ya comprando villas y comprando de todo, y Barahona destruyendo y cayéndose por pedazos. Entienda eso. Miren cómo está esa playita donde van los jóvenes y la juventud a sentarse y a recrearse la persona y a comer. Y eso parece el vertedero de Duquesa.
14: Oh, ese caso es insoportable. La autoridad tiene que poner, tome carta en el asunto sobre ese tema. Llámase la gobernadora y el alcalde que se pongan para eso. El ministro de turismo también, que haga su trabajo, que para eso lo pusieron a eso. O sea, que hagan su oficio, porque para eso lo pusieron, para su oficio. Entonces, que se haga responsable de ese sargazo que hace para hoy. Ahora mismo se encuentra en estado de auxilio, en estado de emergencia. No se sabe en qué estado se encuentra, si es incentivo o lo que sea. Pero hay que meter mano en la provincia de Barahona a nivel de ese sargazo. Ese bajo no lo aguanta nadie, es insoportable. Mi nombre es Rafael Alexi Duncan.
4: Hasta aquí La Gente Comenta. Hoy hemos escuchado a los ciudadanos hablar sobre la acumulación de sargazo podrido en la Casita Blanca y en otras playas de Barahona. Continúe con la cadena de radio de Diario Noticias.
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0: al cierre, titulares. El presidente Luis Abinader encabeza hoy el acto de inauguración de los trabajos de ampliación del Hospital Jaime Sánchez, ubicado en el municipio de Villa Central, en Barahona. El mandatario también deja inaugurada la nueva carretera Enriquillo El Higüero, una obra de infraestructura clave para el desarrollo y la conectividad vial de esta provincia. El presidente del Partido Revolucionario Moderno, José Ignacio Paliza, confirma que la organización se encamina a una renovación total de sus autoridades el próximo 4 de septiembre. La policía informa la detención de dos personas para fines de investigación tras el hallazgo del cuerpo sin vida de una joven de 20 años en su residencia de Villahermosa de la Romana. El senador Antonio Taveras Guzmán rechaza los rumores que lo vinculan con una eventual salida de su organización política para integrarse a la Fuerza del Pueblo. El cuarto juzgado de instrucción del Distrito Nacional decidirá hoy si envía juicio de fondo a los acusados por el Ministerio Público en el denominado caso Calamar. El Colegio Dominicano de Bioanalistas solicita la intervención del presidente Luis Abinader a fin de abordar las demandas destinadas a mejorar las condiciones laborales de los profesionales del área. El Consejo del Poder Judicial anuncia que arribó a un acuerdo con el Ministerio de Hacienda para el incremento salarial de un 30% para los jueces y puestos administrativos. La presidenta de la Sociedad Dominicana de Abogadas Laboristas, Gloria Pimentel, critica la propuesta de reforma al Código de Trabajo en el Congreso Nacional. La emisora Palma 90.7 continúa innovando en su programación con el lanzamiento de la nueva sección Acción Migratoria dentro del programa Acción Mañanera. Finalmente, las Fuerzas Armadas de Irán lanzan disparos de advertencia contra buques infractores en el estrecho de Hormuz, mientras crece la incertidumbre sobre las negociaciones con Estados Unidos. Son las 12:29 minutos.
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2: Barahona se asfixia entre sargazo y promesas. La paciencia de los barahoneros tiene un límite, y hoy ese límite se mide en la intensidad del hedor que emana de la playa La Casita Blanca. Lo que debió ser una postal turística de la novia del Caribe se ha convertido en un foco de contaminación insoportable. El sargazo, esa plaga marina que año tras año azota nuestras costas, ha encontrado en este litoral el escenario perfecto para su descomposición masiva ante la mirada indiferente de las autoridades. El panorama en La Casita Blanca no es solo un atentado visual, es una crisis multisectorial que exige una respuesta contundente e inmediata. No podemos seguir tratando el problema del sargazo como un evento fortuito de la naturaleza cuando se ha convertido en una emergencia periódica y predecible. La acumulación y pudrición de este material en una de las entradas principales de la ciudad no es un asunto que deba resolverse con brigadas improvisadas de fin de semana. Aquí se necesita la intervención coordinada de tres ejes fundamentales del Estado. Ministerio de Medio Ambiente, es urgente el despliegue de equipos pesados y técnicos especializados para la remoción del sargazo, de manera que no se destruya la golpeada línea costera, además de agilizar la colocación de barreras retenedoras eficaces. Ministerio de Turismo, Barahona no puede venderse como el destino ecoturístico del sur, mientras sus playas despiden un olor nauseabundo que ahuyenta tanto a los locales como a los visitantes. La inversión en la zona debe incluir la mitigación de este desastre ambiental si de verdad se quiere rescatar el valor turístico de la provincia. Ministerio de Salud Pública, el ácido sulhídrico y el amoníaco liberados por el sargazo descompuesto ya están provocando problemas respiratorios, dolores de cabeza e irritación ocular en los residentes de las zonas aledañas. Salud Pública debe intervenir para evaluar el impacto sanitario y presionar por el retiro inmediato del foco de contaminación. La advertencia es clara: el sargazo podrido en la Casita Blanca no es solo un problema de estética playera, es un atentado contra la salud de la gente de Barahona y un freno de mano para su desarrollo económico. El ayuntamiento local y las gobernaciones provinciales no cuentan con la logística ni el presupuesto para enfrentar este monstruo por sí solos. Dejar a Barahona sola en este hedor es condenarla al olvido. Los ministerios correspondientes deben abandonar la burocracia de los escritorios en la capital y actuar en el terreno. La brisa marina de la Casita Blanca debe volver a oler a sal, no a la podredumbre de la inacción estatal. ¡Actúen ya!
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0: buenas tardes, muy buenas tardes, mi gente. Sean todos bienvenidos a su programa Escala Deportiva, transmitido por Escala 106. Buenas tardes, Neiva, provincia de Bauruco. Andy Mish, fanaticada fiel de Escala Deportiva, que se encuentra ahí día tras día de 12:40 a 1:30 de la tarde para ponerse al tanto de todo lo concerniente al mundo de los deportes. Hoy, como todos los días, un compendio de lo sucedido durante toda la semana en el béisbol de Grandes Ligas. ¿Cómo va la NBA, señores? Que está interesantísima la NBA. Vamos a ver quiénes se van, quiénes se quedan. Y agradecerle a todos ustedes, fanaticada fiel de Escala Deportiva, por su fiel sintonía con nosotros. Saludar de manera muy especial a Andy Misa, a Abel, que tiene mucho, que nos llama, José, Johnny Pan, Peñón, Ramón, Joven, que siempre llama a Ramón para saludar a Joven, La Pinta, que siempre está activo con nosotros, Papel, ahí de que tiene rato que nos llama, Papel, Guasarero, que nos da seguimiento, pero también nosotros lo seguimos a él. El León Negro, no se activa el León Negro. La Fiera de Transporte Consuelo, la gente de Baní, Salvador, mucha gente, ustedes, de verdad, saludos especiales como fanaticada fiel de Escala Deportiva. Así que Andy Mí, vámonos de una vez con las efemérides del día de hoy.
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0: Siempre será interesante darle al tiempo para atrás y recordar lo que no pudimos vivir muchos. Un día como hoy, pero del año 1954, Guayubín Olivo de los Tigres del Licey lanza un juego sin hit ni carrera a los Leones del Escogido en el Estadio de la Normal. El encuentro terminó con pizarra 3-0 y las tres carreras las remolcó Balmy Thomas. ¡Wow! 1964, no-hitter de Guayubín Olivo de los Tigres del Licey a los Leones del Escogido, los eternos rivales. Más cercano al año 2000, pero del año 1996, Henry Rodríguez, el Matatán Azul, así le decían Andy, me recuerda, con los Tigres Licey. Para ese tiempo jugaba con los Expos de Montreal, batió de 4-1, su jonrón 19 y 53 remolcadas en

0: 30 partidos. O sea, el hombre tuvo un temporadón ese año con el equipo de los Expos de Montreal. Ya casi a la mitad de la temporada, 19 jonrones y 53 carreras remolcadas. Un día como hoy, pero del año 2005, Napoleón Calzado. ¿Te recuerdas de este jugador, Andy? Bien. Del equipo de los Tigres del Licey, jugaba los Azucareros del Este, espigado, flaco. Batea emergente con los Orioles, ligando un hit y se convierte en el dominicano 406 en debutar en las Grandes Ligas. Napoleón Calzado jugó aquí mucho para el equipo de los Tigres del Licey, de la Romana es. Y jugó también para el equipo de los Tigres, dije, los Azucareros del Este. Un día como hoy también, pero del año 1998, el veterano Julio Franco, jugando para los Indios de Cleveland, extendió a 17 su racha de juego consecutivo, conectando de hit. El emperador Julio César Franco. Un día como hoy también, pero del año 1996, el receptor y dirigente, señor Félix Fermín, fue firmado por los Cachorros de Chicago, quienes lo asignaron a la sucursal en Iowa. De los dirigentes que han sido muy buenos dirigentes, pero no han sido tan buenos como jugador. El señor Félix Fermín, el gato Félix Fermín. Admis, estas fueron las efemérides del día de hoy.
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0: Bueno, señores, presentar las excusas del compañero Tomás Antonio Carvajal, que el día de hoy Andy Mil no estará con nosotros por acá, pero yo sé que donde puede estar fácilmente nos está escuchando. Me dijo que salude toda la fanaticada fiel de Escala Deportiva. Me llegaron a la mente, Andy, eso que saludé. Si alguno se me queda, nos recordaremos en el transcurso del juego y lo saludaremos. Pero son muchos la fanaticada de Escala Deportiva. Bueno, señores, ayer en Grandes Ligas, vamos a ver, Andy Mil, cómo le fue a todos los dominicanos. Pero antes de, hay una noticia que aparentemente se avecina una crisis para las Grandes Ligas, Andy Mil. Aparentemente se avecina una crisis y es con relación a esto del tope salarial que está por implementar el comisionado de béisbol de Grandes Ligas, el señor Boxell. Hay MLB ha propuesto que el tope salarial, algo estricto de 245 millones y un salario mínimo de 171 millones para el año 2027. Esto es como parte del convenio colectivo que tiene con los dueños de equipo. Hay equipos que tendrían que reducir su nómina bajo esta propuesta de MLB de un tope salarial de 245 millones, como es de su conocimiento, hay organizaciones como los Dodgers, los Mets, los Yankees, los Blue Jays, Filadelfia, los Padres, los Bravos, que sobrepasan por mucho los 250, 300, casi 400 millones de dólares. Esas organizaciones se van a ver en la obligación de reducir. Ahora, después de esto es propuesta de la MLB, ahí va a venir el sindicato de peloteros, Andy Mil, porque le está poniendo un límite a las ganancias de los peloteros. Hay un límite, sé que son los equipos, pero también hay un límite a las ganancias de los peloteros. O sea que esto va a traer una lucha, porque como es de su conocimiento, el sindicato de peloteros siempre va a estar propugnando en favor de sus afiliados. O sea que esto fácilmente es una crisis, Andy Mil, que se avecina en la Gran Carpa. Ahorita empieza la jaladera con estas restricciones. Equipos que también de nómina muy pequeña van a tener que obligatoriamente buscar la manera, ¿verdad?, de también incrementar, porque el mínimo es de 170, casi 200 millones de dólares, pero sabemos que hay nóminas que son muy bajas. O sea que hay preocupación con esto del tope salarial. Ahora, ¿por qué la MLB quiere esto del tope salarial? Bueno, la liga presenta esta postura sobre el tope salarial como una solución a los problemas de equilibrio competitivo. Independientemente de la capacidad de algunos equipos de mercados pequeños, de bajo ingreso, como es el caso del equipo de los Davis Reyes de Tampa Bay, el equipo de Milwaukee, los mismos Guardianes de Cleveland, los equipos de mercados grandes y de nóminas que han ganado las últimas series mundiales, si le sumamos el dominio del equipo de los Dodgers y las encuestas de la liga que muestran que los aficionados de un sistema de tope salario mínimo como el de la NFL, o sea, no se corresponde, pero sí hay equipos de gran mercado que llevan la voz cantante, y principalmente por ello es que se está buscando el tema del tope salarial. Aunque hay equipos, vuelvo y reitero, como el equipo de Tampa, ahora mismo lo que está haciendo Oakland, rompen el parámetro de lo que se está discutiendo. Pero se avecina una crisis en Grandes Ligas. Vamos a Andy Mee con esta llamada. Aló, buenas.
1: La verdadera pinta.
0: Adelante, pinta.
1: Saludito para ustedes, que eso es bien merecido, ¿no?
0: Gracias.
1: Yo solamente tengo que llamar para que me den detalles de béisbol. Aunque no, hay días que no quiero detalles, pero también entiendo que hay que saludarlo.
0: Claro, claro. Gracias, pinta. Nosotros también lo saludamos temprano a todos ustedes. A usted también, como fanático fiel de Escala Deportiva, que no solo escucha ahí de la tranquilidad, sino que también saca un espacio para llamar, ¿verdad? Para dar su opinión y así, a veces de manera espontánea también, solo saludar. Bueno, señores, siguiendo con el tema, esto me dice Andy Mee que ya se acabaron los super equipos en MLB, o está próximo a que se terminen de acogerse a la propuesta, como lo ha hecho el señor Buxelli. La MLB ha propuesto esto de tope salarial ya de manera oficial. Vamos a ver cómo lo acoge el sindicato. Es bueno que sepamos que actualmente no existe un límite salarial real. Los equipos que tienen dinero, que tienen para negociar, gastan, contratan. Ya de conocimiento de nosotros lo que ha hecho el equipo de los Dodgers de Los Ángeles con estos salarios diferidos, el equipo de los Mets, los Yankees, pueden seguir gastando su cuarto, pero van a tener que pagar un luxury tax, que le llaman, es un salario de lujo, como un impuesto a sobrepasar el límite. Pero con esta nueva propuesta, los equipos ricos perderían algunas ventajas, y las franquicias pequeñas, vuelvo y repito, como Tampa, Oakland, tendrán que invertir más porque hay un tope mínimo también salarial, hay un máximo, pero también así hay un mínimo, y el mínimo es para todo. Y contratos gigantes, o de 700, 500, 400, podrían verse afectados. Y como dije ahorita, ahí viene el gran problema, porque el sindicato de jugadores históricamente se ha opuesto al tope salarial, porque entiende que limita el dinero de los jugadores. O sea, los jugadores, según el sindicato, no pueden tener límite de ganancia. Entonces vamos a ver, por eso es que digo que se avecina una crisis en MLB, ya que esto apenas comienza, pero podría convertirse en una de las negociaciones más tensas en la historia reciente de la MLB, señores. Así que tomemos palomitas, refresco, que esto, señores, no se detiene. Andy Mee. Luego de esta información, vamos con más informaciones de Grandes Ligas. Está de manera general, para que sepan que cualquier cosa puede pasar en esta negociación de la MLB y el sindicato de peloteros, señor. Hablar de lo bien que ha estado el dominicano Ketel Marte, que fue electo jugador de la semana en la Liga Nacional. Tuvo una racha ofensiva que lo convirtió en la pesadilla de los equipos rivales de esa división, principalmente dominicano Ketel Marte, consolidándose como uno de los mejores sino el mejor jugador segunda base del negocio actualmente. El dominicano también, Juan Soto, que ha estado impresionante, mejorando sobremanera sus números. Dominicano Soto ayer se volvió a ir para la calle, el dominicano Soto. Malas noticias para el dominicano Teóscar, que el hombre está lesionado, si no anunció el equipo de los Dodgers. A Teóscar Hernández va a la lista de lesionados por una distensión ahí en el tendón que el hombre sufrió corriendo hacia la almohadilla de primera. Son algunas de las malas noticias, pero también hay buenas noticias. El dominicano Jeremy Peña ayer apareció con el Madero, que también se fue para la calle, conectó de 4-2. El señor Maitrao también le fue bien. Buena noticia, como le dije, el dominicano Juan Soto, que sigue encendido en los últimos 7 partidos. Soto está que no hay quien le piche, El hombre lleva 6 jonrones, 3.75 de promedio, 8 carreras remolcadas, y el hombre aparentemente está arreglando sus números. Que nosotros habíamos dicho en la semana antepasada, creo que fue, de que el hombre tiene que empezar a justificar su contrato, aunque sea poniendo números individuales, ya que el equipo de los Metros de Nueva York no está bien. Ya el dominicano Soto Andimí, el hombre está en 301 de promedio. 3.01, el hombre estaba con un decente 2.80 y tanto, 2.90, y en esta buena racha ya el hombre tiene 12 cuadrangulares, buen ritmo. Eso te dice a ti que el hombre puede pasar de nuevo de 34, 35 cuadrangulares, y lleva 24 carreras remolcadas. O sea que el dominicano Soto, después de este gran arranque, de este gran despegue, el dominicano Soto está cambiando, reforzando su temporada. Sabemos que Soto se prende de un momento a otro y el hombre pone su número. Así que el dominicano va bien, muy bien. Uno que sí ha sorprendido bastante el equipo de Chicago con el señor Murakami, que se ha cargado, Andy Mee, se ha cargado este equipo de los que mucha gente no tenía como esas grandes expectativas en el equipo de Chicago White Sox, y el señor japonés, el bateador zurdo, se ha cargado este equipo y está a 3 al día de hoy del equipo de los Indios de Cleveland, que están ahí liderando la central en primer lugar, y White Sox está en segundo lugar gracias al bate de este señor Tanaka Murakami, que tiene 20 cuadrangulares, estableciendo el récord de más jonrones para un novato antes de junio en una sola temporada. Lamentablemente, estos veteranos ya de la liga japonesa, con 30 años, a veces hasta más, pero aquí en la liga, en la MLB, son novatos y hay que tratarlo como tal. El señor Murakami lleva 20 jonrones este 2026, Pete Alonso en el 2019 tenía 19, y el señor Mark McGwire, que terminó con 49 en una temporada de novato, Pete Alonso con 53. Hay que ver ahora en cuántos jonrones terminará el señor Munetaka Murakami, que está coqueteando con romper uno de esos récords, pero la vara está alta. Esos 53 cuadrangulares del señor Pete Alonso, del oso, son muchos. si esos 49 también del señor Maguay son muchos, pero nada que no se pueda lograr, se puede lograr, y el señor Murakami va en el ritmo de lograrlo para el equipo de White Sox, que es, como les dije, sigue jugando muy bien ahí en la central de la Liga Americana, 3-3 partidos del equipo de los Indios de Cleveland, que siguen liderando ahí a la liga en la central. O sea, los dueños, mire, señores, sigue la novela, le dije que esto no va a ser fácil. Hay una propuesta de los dueños de equipo de grandes ligas. Ellos han planteado una propuesta para el tope salarial. O sea que el debate va a empezar antes de lo que nosotros imaginábamos. La MLB propuso un tope, pero ya ahí viene entonces el sindicato de peloteros con el tope que ellos proponen. Ya le dije, esto va a generar mucho debate porque el sindicato nunca va a limitar la ganancia de sus afiliados, y es lo que trae consigo este tope salarial. O sea que, señores, preparémonos para la novela. Ojalá y esto en el 2027 no genere, como ya le acabé de decir, una crisis al inicio de temporada de MLB. Así que, Andy Mis, tiempo de nuestra primera pausa del día de hoy.
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3: Buenas tardes, Elpis Pérez les informa. La policía informó la detención de dos personas para fines de investigación tras el hallazgo del cuerpo sin vida de la joven Ángela Dieva Michel, de 20 años, dentro de su residencia en el municipio de Villahermosa, provincia La Romana. En información, el senador Antonio Taveras Guzmán rechazó los rumores que lo vinculan con una eventual salida de su organización política para integrarse a la Fuerza del Pueblo, asegurando que ya ha explicado públicamente su posición. Para más detalles visite diarionoticias.do.
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0: Seguimos, señores, seguimos. Tiempo de volver después de la pausa. Andy Mía, el equipo de los Tigres de Detroit y José Cueva colocaron el día de hoy al señor Kelly Jansen en la liga lesionado. El experimentado relevista Kelly Jansen, hombre que era receptor, fue este hombre, José Cueva, en uno de los clásicos, ¿verdad?
1: En el primer clásico mundial participó con el equipo de...
0: En la primera edición.
1: Sí, en la primera edición
0: con el Países equipo Bajo.
1: De Países Bajos como receptor.
0: Sí. Para que tú veas, mira qué transición, una transición de Salón de la Fama, José Cueva.
1: Sí,
0: yo ¿quién creo diría? Que, el futuro es incierto,
1: yo
0: ¿verdad?
1: Yo creo que Kelly Jansen debe ser considerado, pero muy en serio.
0: Sí, muy en serio, ¿no? Ha sido, José, desde que de él es, él ha sido un cerrador dominante.
1: Sí.
0: Dominante. Mientras estaba en Grandes Ligas, ha sido un cerrador dominante. El hombre sigue creando incertidumbre en el cierre de los partidos en Detroit. Ya con esta visita a la lista de lesionados, o sea que el equipo de Detroit deberá encontrar respuestas rápidas, José Cueva, buscar novatos, movimientos, uno de sus brazos más confiables, que tenga ahí, porque el señor Kelly Jansen estará en la lista de lesionados. Garrett Williams a la lista también de lesionados por el equipo de los Medias Rojas de Boston. Eso también obliga al equipo de Boston a mover piezas, a conocer más detalles de lo que tiene José Cueva, y se abre la posibilidad de que cualquier dominicano, José Cueva, entre, ¿verdad? Suba a Grandes Ligas por estos espacios que van dejando estos jugadores que son piezas clave para su equipo de Grandes Ligas. Seguimos con más informaciones.
1: Mira, tú sabes que escuchando ahorita el asunto este de la propuesta que hizo el sindicato de peloteros a la Major League Baseball, que todavía no se ha pronunciado, no ha hecho su contraoferta, porque hay que esperar la contraoferta que tiene la Major League Baseball. Recuerden que a partir ya de que finalice la Serie Mundial, pues es probable que haya un paro laboral en las Grandes Ligas.
0: Es lo que estoy diciendo.
1: Y el motivo del paro laboral es que los peloteros, señores, quieren reivindicaciones. Muchos dirán, bueno, pero coño, y con todo lo que ganan los peloteros, y quieren más. Pero es que las reivindicaciones que ellos quieren no es precisamente para los que tienen los grandes contratos. Son para estos peloteros que están iniciando sus carreras y que devengan muy bajos salarios. Esa es la realidad. Por ejemplo, un pelotero en esta época que llega a Grandes Ligas inicia con un salario mínimo de $750,000. El sindicato quiere que estos peloteros, en vez de esos $750,000, reciban $1,500,000. Es lo que
0: el salario piden. Mínimo.
1: Exacto, como salario mínimo. Pero además, señores, ustedes saben que los peloteros, para antes de la agencia libre, tienen que durar 6 años de servicio a los equipos de las Grandes Ligas.
0: Eso es mucho. O sea,
1: yo creo que es demasiado tiempo. Este sindicato de peloteros lo que está buscando es que ese tiempo de servicio que duran los jugadores como siendo parte de un equipo de Grandes Ligas hasta cumplir los 6 años sea de 6 a 5 años. Y que además el monto que reciben los peloteros cuando entran ya son elegibles para arbitraje, que el monto sea ya de 3 millones en adelante. Ustedes saben que un pelotero tiene...
0: Sí, pero yo creo que 3 años está bien de control. Porque una gente... Óyeme, ¿qué más? 6 años. Pues pero es una carrera.
1: O sea, pero estamos hablando que antes de esos 6 años que...
0: Y ahora se manipula mucho eso.
1: Demasiado. Y que esa es otra de las cosas que está tratando de que cambie la manipulación que tienen los equipos con peloteros. Recuerden que después de una cantidad determinada de turnos que un jugador recibe en Grandes Ligas, ya automáticamente es elegible para entrar ya como parte de que en 6 años...
0: Pero esto no pasa con esos jugadores asiáticos que vienen por ahí de Japón que firman. No es así. Ellos no vienen con salario mínimo, ellos vienen con un contrato.
1: No, ellos vienen con un contrato. Ellos no vienen con un acuerdo de que tienen que durar 6 años con el equipo. No, ellos vienen con un contrato por tanto tiempo, y a partir de que finalice ese tiempo es cuando ellos tienen ya el derecho de ir a la agencia libre. Pero en las Grandes Ligas, señores, tú imagínate, tú llegas a las Grandes Ligas, a un equipo de Grandes Ligas con 17, 18 años, te coge 3, 4 años en ligas menores y 5, 6 años más en Grandes Ligas. Estamos hablando de que tú eres parte de una organización probablemente por más de 10 años.
0: Por más de 10 años, así mismo.
1: Y yo creo que esa es una de las cosas que el sindicato de peloteros está tratando de regularizar. Además, señores, se está buscando algo que todo el mundo entiende que también tiene lógica. Por ejemplo, equipos, señores, que reciben los mismos beneficios que los equipos grandes, pero que invierten, pero que no invierten, señores, lo que deben invertir para estar tratando de ir a una postemporada.
0: Solo ganancia.
1: Solo ganancia. Por ejemplo, aunque el equipo de Tampa es un equipo que siempre está luchando ahí por los primeros puestos, el equipo de Oakland esta temporada está ahí, pero son de los equipos que menos invierten, señores, en sus nóminas. Tú te encuentras nóminas en grandes ligas, por ejemplo, nóminas como el equipo de los Piratas, que yo creo que no llegan a 100 millones de dólares.
0: No.
1: Pero los beneficios...
0: Hay un mínimo de 170, máximo de 250 la propuesta.
1: Ajá.
0: Que esto obliga, como tú dices, a esos equipos de mercado pequeño que van a tener que duplicar su nombre.
1: Claro, porque...
0: O sea, los dueños de equipo no se lo van a ganar todo.
1: No, porque por ejemplo, mira, el año que Shohei Ohtani iba a entrar a la agencia libre, que todavía pertenecía al equipo de Los Angelinos de Anaheim, el equipo de Anaheim decidió firmarse con Shohei Ohtani y no recibir nada a cambio. Pero, ¿qué buscaba el dueño de Anaheim, Artes Moreno, en ese momento? A él no le interesaba tener prospecto. A él lo que le interesaba era las ganancias que estaba dejando Shohei Ohtani mientras era parte del equipo de Anaheim.
0: Sí, a él no le importaba porque, mira, también fue ese contrato de Albert Pujol, que nosotros no somos especialistas, ¿verdad? Pero en principio dijimos que ese contrato, está mal. Porque Pujol va a llegar a los 40 años, que no es una vida útil para ningún pelotero.
1: Para ningún pelotero.
0: Más, bueno, puede haber un lanzador con 40, pero ningún jugador bateador, lo sé.
1: Jugador de posición.
0: A los 40 años va a estar hábil y Pujol todavía está bajo contrato, que le faltan como dos temporadas a los 40. Iba a terminar 42, 43 años.
1: ¿Tú entiendes? No,
0: es un contrato mal.
1: Y que Albert Pujol cuando llegó a Anaheim ya después de pasarse su
0: dio todo en San Luis.
1: 16 años con San Luis. Señores, ¿qué usted cree que puede pasar con Albert Pujol ya cuando llega a un equipo metido en edad y que recibe un contrato de 250 millones de dólares? Por más buen pelotero que haya sido Albert Pujol en el inicio de su carrera y por los siguientes 10 años, 15 años, ya Albert Pujol no era el mismo, el físico de Albert Pujol no le iba a responder de la misma manera que le respondió cuando jugaba con el equipo de los Cardenales de San Luis. O sea, que lo que buscaba Artes Moreno, que todavía...
0: Pujol tenía 32 años,
1: 32
0: cuando
1: años.
0: Le dio ese contrato de 10 años.
1: Iba a finalizar un contrato con 42 años. Entonces...
0: Y ya estos peloteros, desde que tienen 35 años, o sea, 36, ya empiezan en debajo.
1: Ya empiezan a su descenso, claro. Lo que pasó con Albert Pujol.
0: De manera natural. Tuvo 3-4 temporadas buenas en Anaheim y después
1: arrastró el bate. ¿Entiendes? Es que de manera natural, ese descenso tiene que llegar. No importa que tú seas el fenómeno que tú hayas sido, ese descenso va a llegar. Tú sabes bien que a Shohei Ohtani la oferta eran 1,000 millones por 15 años. Era la oferta original que de los Dodgers por Shohei Ohtani. Pero Shohei Ohtani, estos japoneses, que uno no puede decir que lo que más le interesa es el dinero. ¿Tú entiendes? Pero Shohei Ohtani prefirió coger 700 millones y 10 años. Y que cuando él se retire, o cuando esté llegando el momento de retirarse, todavía él puede ofrecer algo a la fanaticada y al equipo. Pero Shohei Ohtani, que ahora mismo tiene 32 años, calcula de aquí a cuando él cumpliera un contrato por 15 temporadas, Shohei Ohtani va a llegar al home play con un bastón.
0: No, con
1: un bastón.
0: Pero yo, como tú dices, como Moreno, no le interesaba el resultado de antes del juego, sino lo que pueda, ¿verdad?
1: Lo que le generaba a Shohei Ohtani en 2-3 meses de temporada que le quedaban. Porque cuando se llega al límite ya de la agencia libre, a la fecha límite de cambio de la agencia libre, llega en julio, ¿verdad? ¿Qué te queda? Julio, agosto, septiembre. O agosto, septiembre, sí, ya, de temporada regular. Ya en octubre estamos en postemporada y parte de septiembre. Entonces, él prefirió las ganancias que estaba generando Shohei Ohtani hasta ese momento que recibir dos prospectos. ¿Tú sabes quién le estaban ofreciendo Tampa a Anaheim por Shohei Ohtani? Nada más y nada menos que a Junior Caminero y a Simpson ese muchachito que vuela en las bases,
0: ajá,
1: y que pone los pitchers nerviosos, sí, esos dos peloteros están ofreciendo y ellos dijeron que no le interesaban, no le interesaba hacer ningún cambio. Incluso hubo oferta de varios equipos por Shohei Ohtani y ellos prefirieron quedarse con él y seguir en el sótano.
0: Mira, ahora que tú hablando de los Dodgers, esos grandes contratos, hay uno, José Cueva, el señor, los Dodgers le están pagando al señor Carl Tucker, José Cueva, unos 60 millones de dólares esta temporada.
1: Bueno,
0: esta temporada, ¿eh? El jugador, increíblemente, José Cueva, el jugador que más gana en Grandes Ligas, sí, este año, el señor Carl Tucker. Ya aseguró también un gran contrato, muy buen contrato para su carrera, pero el hombre, José Cueva, está pasando por un muy mal momento. Claro. Si el hombre tuviera, José Cueva, en un equipo de mercado pequeño que apostó todo a él, le dio todo su cuarto, mira, la presión.
1: Sí.
0: Pero ahora en los Dodgers el hombre pasa desapercibido, no pasa nada.
1: Claro.
0: Porque los Dodgers siguen en primer lugar.
1: Los Dodgers tienen una
0: siguen dando resultados. O sea, a este hombre, no se le nota que el hombre está bateando 2.45. ¿De acuerdo?
1: No.
0: Y tiene cuatro errores
1: nada más. Cuatro cuadrangulares nada más. Entonces,
0: ay, mi
1: pero esto pasa porque el equipo de los Dodgers tiene una de las mejores ofensivas que tiene las Grandes Ligas.
0: No, y que está dando resultados, está ganando.
1: Está ganando, ¿tú me entiendes? La gente no se fija en quién está bateando ahí, sino que el equipo está bateando. Porque yo te voy a decir algo. Por ejemplo, el caso de Fernando Tatis. Nosotros somos que nos estamos criticando muchísimo. Pero San Diego está en primer lugar. En San Diego no se ha notado tanto la ausencia a la ofensiva de Fernando Tatis porque el equipo está en primer lugar.
0: Hey.
1: Pero si el equipo de San Diego estuviera como estamos diciendo nosotros ahora, que estuviera luchando por estar ahí, tratando, que en un
0: sótano, sobreviviendo,
1: lo que le estuviera cayendo a Tatis en este momento no fueran lluvia de melado, fueran clavos que le estuvieran cayendo a Fernando Tatis encima por la temporada que está teniendo Tatis, que en los últimos días ha estado ya más o menos, pero que todavía
0: no ha levantado la pelota.
1: Vimos unas imágenes de la forma, los estilos que ha estado implementando Fernando Tatis, tratando
0: buscando,
1: de cambiar
0: buscando forma, buscando pelea.
1: Y esto es algo increíble, señores. Pero esperemos a ver que en los días por venir, y como él ha entrado en un momento favorable para él, ha estado bastante caliente en estos últimos partidos, que así mismo empiecen a llegar los cuadrangulares. Sabemos que cuando llegue el primero, por ahí van a seguir saliendo los demás.
0: Bueno, José Cueva, ya mira, así en detalle, para concluir con el tema este del tope salarial, equipos que no gasten suficiente dinero serán castigados, los equipos con nómina menor de 150 millones podrían pagar penalidades. O sea, la MLB quiere evitar franquicias ahorren sin competir.
1: Claro.
0: Tiene que crear equipos competitivos, o sea que no todo es malo. Hay un aumento contemplado, se coge el salario mínimo de 780, como tú muy bien dijiste, a 1.5 millones, un aumento histórico para jugadores de MLB, ¿verdad? Eso está muy bien. Y un impuesto de lujo, el impuesto de lujo subirá de 244 millones a 300 millones. O sea, los equipos grandes, o sea, podrían seguir gastando cuartos, van a ser penalizados.
1: Por ejemplo, hay equipos en Grandes Ligas que gastan 280, 290 millones de dólares. El equipo de los Dodgers de Los Ángeles creo que es el equipo que más inversión tiene en jugadores de pelota. La inversión de los Dodgers anda por 306 millones y tanto, no recuerdo bien, pero está por encima de los 300 millones. O sea, que los Dodgers están pagando un impuesto de lujo. Equipos como los Yankees también, por la nómina que tienen, están pagando impuesto de lujo. El impuesto de lujo no es más, señores, que cuando tú sobrepasas el tope. Por ejemplo, este año el tope salarial son 244 millones de dólares.
0: Sí, 245.
1: Cuando un equipo sobrepasa ese monto de la nómina, pues ya a eso tiene que pagarle un impuesto. No se recuerda si es de un 20% o cuánto que tiene que pagar por lo que sobrepasa del impuesto. Entonces, los equipos de mercado pequeño o los que poco invierten van en coche, porque esos equipos, señores, cuando se habla de la repartición, reciben lo mismo que reciben los Dodgers, reciben los Yankees, que recibe Oakland, todos reciben la misma proporción de las ganancias. Y yo creo que eso es algo injusto para los equipos que están haciendo las grandes inversiones.
0: Mira, otra de las propuestas en detalle, jugadores, y es un fondo, los jugadores jóvenes. Recuerda que tienen un fondo, ¿verdad? Para ellos, un de 50 millones. Ahora en esta propuesta está que subirá a 180 millones, o sea, más dinero para talentos antes del arbitraje. O sea, que los jugadores antes de traer en arbitraje puedan ganar más dinero. Y como tú ahorita decías, que también que los jugadores lleguen al mercado de agente libre antes de 28 y 30 años.
1: Es más, yo creo que...
0: Imagínate, estos muchachos, porque no todos suben a los 18 años ni a los 20.
1: Siendo flexible con los equipos de grandes ligas, yo creo que con 4 años de servicio pelotero, óyeme, está más que bien.
0: Mira, hay un mínimo garantizado en arbitraje de 3 millones también.
1: Sí, eso me parece muy bien.
0: O sea, son muchas cosas que trae esta propuesta que vamos a ver cómo reacciona el sindicato, pero hay muchas que son en favor, ¿verdad?, de los jugadores. Más jugadores podrían ascender temprano al arbitraje.
1: Se puede decir que de jugadores nuevos, se puede decir, porque ahí no menciona nada de jugadores que tienen que están bajo contrato. Se habla de jugadores de arbitraje, de tiempo de servicio y todo eso. O sea, que se está hablando de los peloteros que generan menos ingresos.
0: Mira, está por verse, José Cueva.
1: No,
0: ¿cuál sería la contrapropuesta, verdad?
1: Hay que esperar la contrapropuesta.
0: Hay que esperar la contrapropuesta.
1: Recuerden que probablemente en octubre, en el 2027, estemos nosotros aquí hablando de cuándo va a iniciar la Grandes Ligas.
0: Bueno, Andy Mee, con esta información nos vamos a la última pausa del día de hoy.
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0: Bueno, José Cueva, se acaba el tiempo y vamos de una vez a darle un paneíto a ver cómo están las divisiones de manera rápida. Sigue Tampa en el este de la Liga Americana en primer lugar, los Yankees en segundo, Boston en el sótano, Andy Mead. Cleveland en la central, a 3 del equipo de Chicago White Sox, que está en segundo lugar. En el oeste, Oakland, José Cueva, a medio juego, cuasi empate, con Seattle, que está en primer lugar, a medio juego del equipo de Oakland. Ay, ya,
1: yo creo que el equipo de Seattle, no es sorpresa que esté ahí, eso es lo que todo el mundo
0: entendía. No es sorpresa, la sorpresa es Tampa.
1: La sorpresa es que Tampa tuviera tanto tiempo comandando esa división.
0: Mira, pero está interesantísima. Houston a 2.5, empate con Texas, que también está a 2.5. O sea, que el oeste está cerradísimo. En la Liga Nacional está Oakland, José Cueva, a 8.5, los Phillies en segundo lugar. Sigue los Nacionales sorpresivamente en tercero. Y los Metros, José Cueva, terminan la temporada ya a 14.5. Ahí, bueno, en el sótano del este. El gran fracaso de la Grandes Ligas este año, José Cueva. El equipo de los Metros de Nueva York, con esa gran inversión que han realizado. Mira, Milwaukee, José Cueva, en la central, equipo también de mercado pequeño, José Cueva, con buenos resultados. Uno nada más habla de Tampa, pero también Milwaukee, un equipo pequeño que ha tenido buenos resultados. Está en primer lugar a 4, está los Cubs pegados, San Luis a 4.5, Cincinnati, esa serie, esa división también está sumamente interesante. Y en el oeste, los Dodgers, por eso hablamos que el señor Kyle Tucker, no hay novedad, José Cueva. Están a 4.5 de los más cercanos, que son el equipo de Arizona, el equipo de San Diego. Empate, Arizona y San Diego. San Diego, que estaba solo ahí en el segundo del oeste de la Liga Nacional. O sea que se cierran, Dimi. Vamos a ver cuáles son los líderes, José Cueva. El dominicano Otto López, José Cueva, sigue encampanado. El hombre, ay, 342. Señores. El hombre no le baja ni un chin.
1: Yo te voy a decir la verdad. A mí me alegra lo que está pasando con ese muchacho.
0: ¿Verdad?
1: Sí, porque daba la impresión en un momento que
0: estaba fuera.
1: Estaba llegando su tiempo ya como que no se vislumbraba Otto López en Grandes Ligas. Y recuerda que él era prospecto de los Blue Jays de Toronto, pero Toronto lo dejó libre de manera sorpresiva. De manera sorpresiva no. Tuvo sus oportunidades, no le fue bien y el equipo de Toronto entendió que ya se habían cansado de esperar por él. Lo dejaron en libertad. El equipo de los Marlins de Miami le dan la oportunidad en el equipo. Y el muchacho está demostrando, señores, que es realmente un jugador de Grandes Ligas. Con muy buena defensa, señores, porque está
0: demostrando
1: un buen defensivo. Y a la ofensiva, señores, está comandando los líderes de bate de las Grandes Ligas.
0: Y líderes de todas las Grandes Ligas. Sí. Mire, la Liga Nacional, José, que va a estar dominando la liga en promedio de bateo.
1: Tú sabes que Otto López es uno de esos peloteros que son excelentes bateando pichos malos.
0: Ajá.
1: Es uno de los mejores en las Grandes Ligas. Yo creo que
0: es un Vladido.
1: Yo creo que de ahí.
0: O sea, bateando los pichos del pitch.
1: Los pichos del pitch bateando. Así mismo.
0: O sea, dañando picheo.
1: Dañando picheo.
0: Anda, diablo. Mira, usted que te decía que los 5 líderes de promedio de la Grande Liga son de la Liga Nacional, todo. De los Phillies, el señor Mas está con 3.26. Luis Arraez con 3.25. Hay que ponerle cuidado a este hombre, José Cueva, que ahorita. Edward de Miami, 3.16. Y Johnson de Colorado con 3.14. En cuadrangulares, el señor Cacho Álvarez, José Cueva, 21. Jordan Álvarez y Murakami, ambos tienen 20. Y el señor Byron Buxton de Minnesota y el juez Aaron Judge tienen 17. El señor Andy Pérez, José Cueva, líder en remolcada de las Grandes Ligas con 50. ¿Quién iba a decir, señores? Andy Pérez, CJ Abraham con 47. En I, el dominicano Otto López, como dijimos, Luis Arraez con 67, Edward con 67, Bobby Witt con 64 y el señor Elan Álvarez con 65. Vamos con la llamada, Andy Miss. Aló, buenas.
9: Andy.
0: ¡Hey, José!
9: El mimito. Mira, siempre te oigo. Aún no opine nada, pero siempre te oigo porque yo no me pierdo ese programa.
0: Gracias, nosotros lo sabemos.
9: Ya tú sabes, cuídame.
0: Gracias, José. Mira, dijimos Otto López, líder en Gijón, José Cueva con 75. El señor Núñez de los Nacionales, líder en base robada. José Ramírez, segundo con 20. El señor O'Neill Cruz con 17. Bobby Witt con 16. Y Tatis Jr. con 14. En picheo, en ganado, Albert de Milwaukee con 9. William con 8, Dartin de Chicago White Sox con 8, Crixer con 8 en efectividad, el dominicano Christopher Sánchez, José Cueva, 1.47, y el novato de los Yankees, Cheater, con 1.50, bata dura, José Cueva, la competencia por el sayón de la Liga Nacional, dura muy mira, interesante,
1: salga hielo,
0: porque mira, Christopher Sánchez, mira cómo está, pero ese Broski de Milwaukee lleva un porcentaje de ponche, una vaina sobrenatural. Skinner, que aunque perdí unas 3 salidas, pero mira, muy interesante
1: estar ahí. Sabes que ayer nosotros hablábamos precisamente de eso, de los lideratos de efectividad de la liga. Y es que aunque Shohei Ohtani no aparece todavía entre los líderes, por aparentemente las cantidades,
0: por la cantidad.
1: La cantidad de entradas lanzadas todavía no le permite estar ahí. Pero cuando Shohei Ohtani alcance la cantidad de entradas lanzadas para aparecer en el liderato de efectividad de la liga, pues Shohei Ohtani va a ser líder efectividad de la liga. 0.82.
0: Ay,
1: de efectividad tiene Shohei Ohtani en este momento. Tiene 5 ganados, 2 perdidos.
0: Ay, señores.
1: Y si este señor enciende los motores a la ofensiva, recuerden, hace 2 partidos ya inició dando cuadrangulares. En un partido antier, me parece que fue, donde tuvo una salida de 6 entradas sin permitir hits. O sea, que si
0: este hombre
1: enciende los motores,
0: entonces
1: se
0: ya
1: conecta con...
0: Ya está decidido casi el más valioso.
1: Ya, pero... Ya. Está temprano todavía.
0: Ay, mi madre.
1: Está temprano todavía, pero uno de este tipo no puede, no le puede sorprender nada de lo que él puede hacer.
0: Menos de uno, 0.82. O sea que ahorita tiene la salida correspondiente y el hombre se va a meter en la lucha del sayón.
1: Así mismo.
0: Ya aquí no hay que ganar 20.
1: Tiene 30,
0: no ganar
1: el sayón. Tiene 30 carreras remolcadas, tiene apenas 6 cuadrangulares, 8 me parece, con los 2 que había dado ya hace 2 días. O sea, que en cualquier momento ese hombre se dispara. Y bueno, ya ustedes saben.
0: Bueno, 30 jonrones, 1 y pico de efectividad, 10 ganados. Ay, mi madre, ya se está decidiendo el más valioso.
1: No. Estamos hablando del jugador más valioso.
0: El Sayón.
1: Estamos hablando del premio Sayón.
0: Ay, eso nunca se ha dado. Se ha dado eso.
1: ¿Pero a dónde?
0: Yo creo que no se ha dado.
1: ¿En qué liga? ¿En qué liga?
0: Ay,
1: en la imaginación de nosotros ahora.
0: Ay, mi madre, yo creo que no volveremos nosotros. Nosotros hemos tenido un privilegio, Andy Mee. A nivel de béisbol, y es de poder ver este fenómeno, seguro, porque esto no es común, ¿no?
1: Bueno,
0: de que
1: hablando del fenómeno, Shohei Ohtani, pudiera haber otro en grandes ligas. Hace poquito, el equipo de los Yankees de Nueva York rompieron un acuerdo que tenía con un pelotero dominicano que apenas tiene 14 años, incluso lo llaman el Shohei Ohtani dominicano, un muchacho que practica en la Academia de Marinina, se llama Ángel García, que puede conectar la bola con mucha contundencia. Un tipo que tiene 6'2, 6'3 de altura, apenas tiene 14 años, pero su recta ya anda por las 92, 93 millas.
0: Santísimo.
1: O sea que estamos hablando del próximo, probablemente, Shohei Ohtani en grandes ligas.
0: El Shohei Ohtani dominicano. Bueno, Andy Mees, público presente, fanaticada fiel de Escala Deportiva, Abel Joven, Johnny Pan, Ramón, La Pinta, Papere, Guasarero, el León, no, el León Negro, Transporte Consuelo, tiene mucho que nos llama. La gente de Abaní, Salvador. Señores, no hay tiempo para más. Y será hasta el lunes, cuando nos volveremos a ver en nuestro programa, José Cueva, Escala Deportiva.
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2: Buenas tardes, Elpis Pérez les informa. El presidente Luis Abinader anunció que la pobreza monetaria en el país descendió a un mínimo histórico del 15,3% durante el primer trimestre de 2026. Esta cifra representa una reducción de 3 puntos porcentuales en comparación con el mismo periodo del año anterior. En España, el senador demócrata Rubén Gallego aseguró este viernes en Madrid que el secretario de Estado de Estados Unidos, Marco Rubio, tiene obsesión con la isla de Cuba y considera que la administración del presidente Donald Trump está determinada a cambiar el gobierno en Cuba por el medio que sea. Para más detalles visite diarionoticias.do.
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0: muchachos, salúdenme a Elena, Herpidia y Herpais en la bodeguita en Prosperidad en España. Y a usted también.
1: Gracias, brother.
0: Un abrazo. Yo sé. De mi parte, vale.
1: Eso es recíproco, brother. Mantente a cuarta con este radio. Sigue gozando ahí. Y la doña, como se ríe. Ay,

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0: Buenas tardes, DJ. Yo quiero un saludito aquí en la mata de Palmán para Jayaco Sport. Y quiero que me complaca con la...
1: ¿Qué te pongo?
0: Con el merengue de Toño Rosario. De parte del chasis.
1: ¿Dónde es eso?
0: Aquí en la mata de

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1: Buenas tardes, Elpis Pérez les informa. El presidente Luis Abinader dispuso el ascenso de 634 agentes de la Dirección Nacional de Control de Drogas en cumplimiento del decreto 301-23, que establece el reglamento de la carrera del agente de la institución antinarcótica. En otro lado, la jueza del Juzgado de Atención Permanente del Distrito Nacional, Fátima Veloz, aplazó para el próximo martes el conocimiento de la medida de coerción contra el empresario chino Po Xie, propietario de la tienda Mudan, quien está acusado de agresión física y violencia de género. Para más detalles visite diarionoticias.do.
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0: Pablito mío, dímelo, gordo.
1: Buenas tardes. DJ, buenas tardes.
0: Dame el dato.
1: Te habla Toñín el Gordo.
0: Ya. Yeah.
1: Para que me complazca.
0: ¿Qué te pongo?
1: En Neiva a Miriam Duval con la canción En el cielo no hay banco.
2: Sencillo.
1: Pase buena tarde.
0: No hay nada. ¿Sabes, mío? Oye, escúchalo.
2: Vacílate tu cuerpo.
0: Oye, Miriam.

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Hola Morena, la Jiménez, complacida, ¿verdad que sí? Contente a cuarta, hombre, y que te llegue eso al corazón. Ay Dios, DJ Rookie, anda como melancólico y no buena heavy.

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1: Buenas tardes, Elpis Pérez les informa. El presidente Luis Abinader dispuso el ascenso de 634 agentes de la Dirección Nacional de Control de Drogas en cumplimiento del decreto 301-23, que establece el reglamento de la carrera del agente de la institución antinarcótica. En otro lado, la jueza del Juzgado de Atención Permanente del Distrito Nacional, Fátima Veloz, aplazó para el próximo martes el conocimiento de la medida de coerción contra el empresario chino Po Xie, propietario de la tienda Mudan, quien está acusado de agresión física y violencia de género. Para más detalles visite diarionoticias.do.
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9: Buenas tardes, provincia Bauruco. Buenas tardes, región Enriquillo. Y cómo no decir buenas tardes al país. Comenzó el número uno de las tardes, atención pueblo. El toque de queda, el programa que se parece a ti. El programa de la gente llana, común y corriente, de la gente que piensa en su pueblo, en su provincia y en sus comunidades. Saludo al hermano Castillo en el Mango, en La Ceiba. Saludo en el Mango a Palo y a toda esa gente que nos reportan la sintonía a través de nuestro móvil por acá, por escala 106.3, la número uno del país y de la región sur. Saludo a nuestro amigo y hermano coordinador de cabina, Medrano Borque, que tiene unos compromisitos personal y hoy se va a integrar un poquito más tarde. Saludo al coordinador de estas sombrillas por aquí, por Empresa Radiofónica, nuestro amigo y hermano Buenaventura Jiménez. Saludo de una o de otra manera a toda esa gente de Los Ríos, Villajaragua. Saludo a la gente de Tamayo, a nuestra gente en el municipio de Neiva, Galván, y a toda esa gente que nos llaman y que de una o de otra manera a través de esta, de este medio y de este espacio, Atención Pueblo, canalizan soluciones aparte de los problemas colectivos. Damos gracias a Dios el soberano. Damos gracias a Jehová Dios, Rey de Reyes, Señor de Señores. La Biblia establece que sin fe es imposible agradar a Dios. La fe, dice el libro de Santiago, es la certeza de lo que se espera y la convicción de lo que no se ve. No es posible arrancar un proyecto sin fe. No es posible creer en el Dios de los milagros, en el Dios que envió a su Hijo Jesucristo a morir a la cruz del Calvario, sin que fuere posible tener la fe necesaria. Queremos comenzar este programa con un tema obligatorio. Hoy en la parte alta del municipio de Neiva está llegando el preciado líquido, el agua. Las cosas buenas hay que decirlas, porque cuando hay escasez del preciado líquido, nosotros por este medio también lo decimos. Y las autoridades van en auxilio también de solucionar los problemas para que la gente tenga agua. Está llegando el agua en Puerto Plata, Las Malvinas, El Camaño. Los problemitas están solucionados y uno de una o de otra manera está contento. Porque cuando uno ve su gente contento porque parte de las necesidades, como el agua, que es una necesidad vital, saludar al director regional del INAPA, saludar a Medrano, que de una u otra manera vive llamándolo, se vive comunicando con uno para solucionar parte de estos problemas que afectan el consumo humano. Ya hoy la gente no está en baño afuera, ¿verdad, Ruki? No. La gente a través del modernismo y de las comodidades, la gente hace su baño dentro de la vivienda, en el interior. Y la gente busca, antes teníamos que salir afuera, al fondo del patio, en un baño de zinc. Ya eso es cosa pasada. Nosotros agradecemos a Dios profundamente, pero con el baño adentro viene el tema de cuando está la escasez de agua, viene el nivel de insalubridad. Tenemos una llamada inmediatamente, Ruki, como somos pueblo. Adelante, buenas tardes.
10: Aquí en El Camaño tenemos 10 días secos.
9: Ay, caramba, en Las Malvinas está llegando el agua desde ayer. Hay que ver qué es lo que pasa, ojalá pueda... ¿Aló? Se fue el amigo. Bueno, en algunas partes yo vi agua del Camaño, no fue que me lo dijeron, fue que, como dice la bachata, fue que yo mismo lo vi. En Las Malvinas vi agua, en la parte alta estaba mirando agua y... Ojalá entonces en parte del Camaño, me imagino que de esta tarde, esta nochecita, mañana, llegará el agua, porque el Camaño es uno de los sitios donde tiene el acueducto del Manguito cerca y de la colonia, y entonces es posible que mejore. Tenemos otra llamada, Rookie, antes de agotar el próximo tema. Buena.
11: Buena.
9: Sí, adelante.
11: Chulo Medina, Villas del Agua.
9: Chulo Medina, a la orden, hermano. Ese cuenta.
11: Está hablando de agua. Y así teníamos una bomba dañada aquí en Jaragua. Y gracias al gran funcionario, ese gran encargado, ¿vale? El hombre que coge llamada hasta las 12 de la noche. Funcionario como ese hay que mantenerlo y darle promociones. Gracias a Dios que nos... tiene una bomba tirando agua y la otra, la próxima semana la pondrá a funcionar. Funcionario como el que hay que mantener en la provincia.
9: ¿Cuál es el nombre,
11: Chulo? Un funcionario, vieron aquí municipales, que ustedes no cogen ni llamada.
9: Sí, así es.
11: Malos que son. Funcionario como Miguel González, y eso que yo no estoy en el tren gubernamental en parte, por si acaso, ¿eh? A mí no me vale que gane el PRM o que se lo lleve, que lo traiga. Chulo me diga de Villa Jaragua.
9: Chulo, mi saludo, hermano. Bueno, la gente... La gente valora a Miguel González. Miguel González es un tipo que no es tan viejo. Uno le dice tipo que no es tan viejo, pero es un funcionario que resuelve. Tenemos la otra llamada, Rookie. Adelante, buenas tardes.
12: Buenas tardes. Deje de estar diciendo ahí que hay agua por aquí arriba. Por aquí arriba no hay agua. Por aquí tiene años que el agua no llega para acá arriba.
9: ¿Pero dónde arriba, mi amigo?
12: Oye, para acá arriba tiene años que el agua no llega, que le está hablando mentira, ¿ok?
9: Ah, bueno, pues de hecho. Miguel González es una persona que es una persona que levanta el teléfono y si no está en sus manos resolver el tema y es dependiente de otro, él te dice claro y pelado que no está en sus manos resolver el problema. Pero si está en sus manos resolver el problema, Miguel no se va hasta que no resuelve el problema. Lo dicho de Chulo Medina es correcto. Es correcto. Chulo Medina es una persona con un nivel de certeza. A buena hora, y ojalá que si está en manos de Miguel se resolverá el otro problema de la otra bomba. Entonces, si está tirando agua a la bomba, no hay por qué desmentirla. Entonces hay agua. Ojalá uno pueda tener muchos funcionarios como Miguel González, que no nos pesa decirlo. Yo no lo he tratado mucho, pero el hombre vale por las recomendaciones y Miguel es un buen funcionario. Del otro lado, Rookie, hoy es viernes. ¿Viernes de qué, Rookie? Viernes y el cuerpo lo sabe, si el bolsillo lo entiende, Rookie. Hoy hay un evento importante en el Parque Central del municipio de Neiva. Están las tarimas puestas desde temprano. Se dice que viene Chimbala.
13: Jeffrey Chimbala.
9: El Chimbala, Jeffrey.
13: Y Luis Miguel
9: de la Margue.
14: ¡Hoy se ve!
9: ¡Ay, mi madre! Oye, Rookie, que hoy se bebe. Y el bono puesto, Rookie. Para los que tienen ganas de beber. Yo lo que no me imagino, y siempre me lo he preguntado, que los políticos de nuestro municipio son medio raros. Yo te digo, Villa Jaragua tiene una orquesta local muy buena. Sí. Y muchos bachateros buenos tiene Villa Jaragua. Muchos bachateros. Hay unos jovencitos que nada más son cuadros y disparates, pero tienen muchos bachateros buenos. Sí. Entonces, si en Villajaragua hay patronales, en Neiva hay patronales, o hay un evento del Día de las Madres, ya que el Día de los Padres no se celebra porque los padres somos cualquier cosa. Los que tienen dicha de ser padres son, es cualquier cosa. Pero el Día de las Madres, que es un evento especial, y un llamado al alcalde, al senador, y a esos políticos que tienen la influencia en el palacio. Si usted tiene, si a usted en el palacio le dan 2 millones de pesos para que contrate 4 artistas, que el palacio lo va a pagar, porque eso no llega en efectivo, para que la gente me entienda y no vaya a malinterpretar. Si a usted le dan una autorización de 2 millones de pesos para que traiga 4 artistas, meta 2 locales. Meta 2 locales, porque esos 2 locales, el dinero se van a quedar en el municipio de Neiva y en el de Jaragua. Meta hasta 1 de Tamayo. Tenemos ahí a un arrogantico que no sirve mucho, pero buen bachatero, Daniel Segura. Por decir a otros, por no quedarme. Pero Villajaragua tiene muchos, muchos muchachos y gente de una edad media que entretienen a un público con la voz. Tienen una esencia en la voz buena. Entonces, si te llegan, si te llegan una orden de colocar 4 artistas, meta 2 locales, dele vida a los pueblos, déjele a esos artistas que seguro no van a cobrar como Chimbala ni como el Jeffrey. Entonces, si tú tienes 2 millones de pesos y cada uno te está cobrando 500,000 pesos y ahí se van los 2 millones de pesos, meta a esos muchachos y dele 150,000 pesos que no se van a olvidar de usted más nunca. Entonces, como que aquí estamos en el municipio de Neiva, tanto la clase política como el consumidor, estamos como locos. Yo no concibo la idea, y que me excuse el neivero, el jaragüense, el villero, como le llamen, de que usted por lo menos teniendo a Mario Pérez, vamos a decirlo, para mencionar uno por el otro, o vamos a quitar el nombre, usted teniendo grandes supermercados aquí que le abastecen, usted coja para Baní a meterle el dinero a las grandes cadenas que se van a llevar el dinero para Estados Unidos. ¿Y por qué te digo esto? Porque los grandes, los pequeños empleados de nuestras plazas públicas, ¿dónde están? ¿Dónde que están? Están en el municipio de Neiva, vienen de Los Ríos, vienen de Jaragua a trabajar. Y en la medida de que a los supermercados le avance, en la medida de que los supermercados vendan, de que estos supermercados que se van superando vendan, esos empleados ganan un salario. Pero ese salario se queda aquí, en la provincia de Bahoruco. Si usted es Tamayo, compre en Tamayo en los supermercados. Si usted es Neiva, compre en Neiva. Consuma lo nuestro. Haga rico a la clase media de aquí, que la clase media le va a pagar a la empleomanía. Entonces yo no lo entiendo. Yo no entiendo por qué tú te vas a comprar, por lo menos por decir así, un jabón al Bravo, un jabón a la Sirena, teniendo nosotros nuestra gente que venden jabones de calidad, por decir un producto. Por una galleta. Yo no sé por qué tú te mudas hacia Baní a pagar un pasaje y a correr un peligro, porque es un acto de inmadurez de nuestros conciudadanos de la provincia de Bahoruco. Yo no sé si estoy equivocado, pero si un día me siento mal y puedo abordar a Mario Pérez en una esquina, sé que Mario Pérez en una esquina me va a poner atención y me va a dar una bola al Hospital San Bartolomé. Lo sé. Y a cualquier ciudadano. Y no estoy dándole payola a Mario porque apenas saludo a Mario, no tengo ningún vínculo. Lo estoy diciendo como si lo diría de Melania Salvador. Nuestra gente, nuestras cadenas de supermercados, nuestros supermercados, para nuestra gente, nuestros conciudadanos, deben estar primero que otros pueblos que se llevan su riqueza y la depositan en cuenta fuera del país. Pero esta gente, le pagan a los obreros que son de aquí. Imagínate, aquí en el supermercado que hay 80 empleados, hay de Los Ríos, hay de Jaragua, hay de Neiva, tú los ves. Entonces, vamos a quebrar ese supermercado para que nuestra 80 o 100 gente se vaya a la cadena, se vaya a la miseria. Entonces, paga el municipio, se empobrece el municipio. Porque si el municipio se empobrece, entonces nosotros estamos en el ranking o en el nivel de pobreza. Pero cada vez que se instala en Neiva un proyecto comercial y usted apoya ese proyecto comercial porque tiene calidad y usted no se va para otro pueblo, usted está enriqueciendo su municipio. Lo mismo pasa con Villa Jaragua, lo mismo pasa con Los Ríos. Entonces, consuma lo nuestro, cómprele a nuestra gente. Aquí hay supermercados que tienen los productos frescos, que tienen productos al mismo precio que lo tienen otro lado. Y cuidado, porque si usted va a gastar gasolina, gasta más en un viaje inseguro en carretera. Nos vamos a unos comerciales y volvemos después de la pausa.
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5: De vuelta con el número uno de las tardes. Atención pueblo, en este viernes 29, Rookie. 29 del mes 5. Ayer era diciembre. Hay una canción de Ana Gabriela, los amigos radio oyentes, parece que fue ayer. Era diciembre, el mes 5. Y hoy estamos a 29 del mes 5. Ya casi rompiendo el mes 6. Oh, pero el tiempo se ha ido. Hoy vuelvo a la calle principal del municipio de Neiva y hay una actividad hoy y la calle desde temprano le metieron bloqueadores. Porque hay una actividad con motivo del Día de las Madres que tiene el alcalde. Lo que más me preocupa es la informalidad con que estos eventos, desde temprano en la mañana, paralizan el tránsito. Si usted tiene una actividad, primero, usted tiene que 24 horas antes hacerle conocer a la población que el tránsito en una calle tan transitada como la Apolinar Perdomo y la calle Mella que cuando baja es carretera internacional porque se comunica a Duvergé y ahí se comunica a Haití. Entonces, si tú tienes una actividad, primero tú tienes que coordinar con la DGC, con el tránsito en sentido general, para que usted me entienda. Y entonces la gente, tú le colocas vías alternas para que la gente se dirija a su dirección, pero tomando vías alternas, valga la redundancia. Entonces, cuando entramos específicamente desde el local, desde el edificio de esta emisora, tú vas a la mella, tú vienes a darte cuenta que no hay por dónde pasar, es cuando está metido donde están las vallas o los bloqueadores. Pero si usted, vuelvo y repito, va a tener una actividad, usted tiene que coordinar con la DGC y con el Intran para que dos o tres cuadras antes esté un personal desviando el tránsito para otra vía que puedan acceder realmente al destino donde ellos vayan. La cosa sigue por aquí a lo loco. Uno no entiende a mi amigo el alcalde y a Del Suberví, uno no lo entiende. Es posible que un evento como el de las madres hoy, yo no comparto la idea de que le traigan monos en un escenario a brincar, pero porque las madres se merecen algo más especial. Pero nada, son de las cosas que todavía no hemos podido coincidir como madurada. Y uno entiende que esas cosas lo que hacen es que entorpecen el tránsito en un municipio que va en crecimiento y la gente se está devolviendo muy metido desde allá, desde la mella. Cuando entra la Apolinar Perdomo, se mete muy profundo hacia el parque y tiene que devolverse porque no hay una coordinación que le permite entender a la gente que hay un espacio cerrado, que va a haber un evento y que a 4 o 5 cuadras usted tiene que devolverse. Por otro lado, la situación de Jaragua con la carretera que va a Las Cañitas, se ha parado. Herenio no nos ha dicho nada por allá, que es el hombre que nosotros tenemos por ahí por Las Cañitas, que nos dicen cómo van los trabajos. Todo eso está paralizado. Se ha parado después que echaron unos cuantos metros de asfalto. El asfalto de la carretera de Las Cañitas se ha paralizado y uno quisiera saber cuál es la razón en que la compañía tiene esa obra paralizada. Nos dice Castillo en la zona de Las Petacas, que ya la compañía que tiene el asfalto de la obra, que tiene el asfalto, está asfaltando ya más abajo de Las Petacas, que viene a paso seguro el asfalto. Dice Castillo que hay un entusiasmo, porque después que nosotros hablamos aquí de un tema, parece que la compañía ha acelerado un poco, porque en la parte alta hay unos buscones que ayudaban a que tuvieran eso paralizado, producto de la búsqueda políticos, que producto de la búsqueda tenían a la compañía en vilo, la gente tuvo que sacudirse por allí, según me dicen los comunitarios, hacerle entender a la compañía que si la obra era por 24 meses no podían durar 48. Ya en cualquier sitio de la zona cafetalera, tú te encuentras con una gente con conocimiento de causa en cualquiera de las áreas de la vida. Uno quisiera saber en qué está la obra de las Cañitas. Muchos eventos, dice, uno se ha preocupado por esto porque la directora de... Tenemos una llamadita, Ruki. Buenas tardes, adelante.
6: Aló.
5: Buenas tardes.
6: Ah, sí, buenas tardes. Estoy,
5: sí,
6: estoy llamando de aquí, del barrio del Tunal, de Villa Jaragua, parte arriba.
5: Adelante, el Tunal, diga, ¿cuál es el problema ahí?
6: Que no nos dan el agua, teniendo el sector el otro lado, arriba, se está botando hace una semana y no la cambian, y allá comprando agua, parece que hay problema o compromiso con los valvuleros para darle cuarto.
5: Pero ¿y los valvuleros entonces? ¿Pero quién es que tiene compromiso para darle cuarto?
6: Bueno, los camioneros, los que la venden, porque la están vendiendo, están subiendo el precio.
5: Oh, caray, pero INAPA tiene dos o tres camiones fijos en Villa Jaragua dando el servicio, ¿es verdad eso?
6: No. No, por ahí la venden a 125, lo subieron, estaba a 100, lo subieron a 125.
5: Pero esos son los camiones privados, ¿verdad?
6: Sí, esos son los que pasan por allá, los públicos no pasan.
5: Los públicos no pasan. ¿No hay agua por el Tunal, entonces?
6: No, no hay agua. Hay más de 15 días, se están muriendo de la seca.
5: Bueno, pero que el director del INAPA de aquí, el amigo Yeudi Salvador, corrige esa situación, porque di que hay hasta pocos barbuleros en el municipio de Villa Jaragua.
6: Sí, vamos a hacer una comisioncita para ir a la oficina a ver si es que no alcanza o si es que no la quieren echar, porque

0: justamente es así. En cuanto a lo que es Miguel González, yo ese señor yo no lo conozco. No lo he visto nunca. Pero las cosas hay que decirlas como son. Es una valoración que si el gobierno tuviera, aunque fueran 15 o 20 así, pues...
1: Tuviera de maravilla.
0: Pues sí, tuviera de maravilla, sí. Eso se puede decir. Y en cuanto a lo que es aquí la carretera de La Petaca, bueno, ya La Petaca, usted va y... Bueno, en la 27, que vaya usted cómodo todavía.
1: ¿Y a qué nivel viene, entonces el asfalto después de La Petaca, Castillo?
0: Ni aquí yo, con el fino, con la arena fina y ahí mismo engrasando, o sea que en la semana del lunes por aquí, antes de llegar a mi casa por el agüita por allá arriba, vienen ahí entonces ya trabajando
1: para fartar.
0: Al contrario de tren que no se va a hacer, pues va a ser es un hecho la carretera.
1: Ah, qué bueno. Y la zona del 20, ¿a qué acuerdo llegaron sobre, se está trabajando ahí, qué se va a hacer ahí?
0: La compañía metieron en lo adelante seguir mando de esa parte ahí entonces.
1: Bueno, saludo hermano Castillo. Saludo. Sí,
0: gracias, un saludo. Placer escucharle de este lado.
1: Gracias, saludo ese Castillo, dirigente de la zona cafetalera de la parte alta. Tenemos otra llamadita, adelante.
2: Buenas tardes,
1: amigo.
2: ¿Cómo estamos? Le hablamos desde Padre Las Casas.
1: Padre Las Casas, adelante.
2: Óigame, hermano. Abandono en que está cayendo paulatinamente la carretera Padre Las Casas de la Yaya. Es algo que da mucho temor, preocupación, igual mucha hierba, muchos escombros, no hay iluminación, no hay señalización. Un abandono que tiene los mismos años que tiene este gobierno, lo tienen abandonado.
1: Pero cuando tú vas rumbo al 15, por ahí hay muchas brigadas de obras públicas, ¿y por qué no la debían?
2: No, brigada
1: de obras públicas sentada haciendo nada, ¿por qué no la desvían a trabajar?
2: Exactamente, botella. Pero aquí hay un punto en que hay que hacer, que lo han prometido todas las veces que ha hablado mentira el presidente, que ha tenido que circular para atrás. Y esto, la misma vez que ha hablado mentira, esas mismas veces han comprometido en hacer este puente de Villadocini. Wow. Y no hay forma de que puedan. Igual aquí el problema del bajo voltaje de sur es algo espantoso. Y para coronar este fin de semana, no han hecho un regalo para las madres que tienen vehículos y tienen que echar gasolina, combustible. Aumentaron de nuevo los combustibles. Caramba. ¿Y dónde está Hito? Que tiene fórmula. ¿Ustedes no recuerdan eso, camarada?
1: Bueno, sí, ya. Ya Hito está calculando en cemento.
2: Está la solución de todo.
1: Sí.
2: Con Hito.
1: Ya no está en Industria y Comercio, ¿no?
2: Con el dedito.
1: Sí.
2: Que le dé para adelante a la formulita de él.
1: Bueno, es que ya él no tiene. Ya él no está en Industria y Comercio, ya no puede aplicar la fórmula. Bueno, ahí estaba la denuncia de un ciudadano que. ¿Qué vamos a hacer? Seguimos con el pueblo. Buenas tardes, adelante.
3: Sí, buenas tardes.
1: Adelante.
3: Con relación al comentario que estaba haciendo, que no está de acuerdo que en la festividad de la madre vayan a poner un político. También yo estoy de acuerdo, estoy llamando de Vicente Noble. ¿Qué usted diría que aquí en Vicente Noble las fiestas comienzan hoy? ¿Y sabe lo que han puesto en el parque?
1: Sí.
3: Los musicólogos.
1: Oh.
3: Una madre que la mayoría está en

0: No, claro que no. No, hombre.
1: Y él me estaba diciendo, eso no es dieta de madre, no sé cómo se le podría llamar. Pasen buenas tardes, eso es mi
0: ese regalo es a los muchachos, no es a las madres, porque si son los musicólogos los que van a poner reggaetón. Las madres lo que oyen es merengue de los 80, esos clásicos que hicieron historia y que viven todavía en el corazón de la gente porque son merengue sano y de calidad, y las madres están, eso no es, en el caso de Vicente Noble no es para las madres, para que los muchachos amanezcan en el, ¿cómo que le llaman eso, Ruki? En el jangueo.
2: En el teteo.
0: En el teteo, bueno. Ruki sabe su vaina porque Ruki es de ahí. Pero ya usted, pero Ruki es de lo sano, Ruki es de lo que vive su propia realidad. La realidad de la vida sana, sin malicia y sin mala costumbre. Bueno, seguimos con el pueblo. Parece que la gasolina vuelve a subir, amigo Ruki. Los combustibles vuelven a subir. Uno cree sinceramente que no es un problema del gobierno. Es que no tenemos petróleo. Es que compramos combustible y lo compramos. Y como tú lo compras, tiene que venderlo un poco más caro. Ya tú sabes que lo que hay es que en estos momentos de crisis, yo estoy de acuerdo con lo que dice el director de estos espacios, Buenaventura Jiménez, que va a llegar un momento, si esto sigue así, que hay que poner, ¿cómo es, Ruki? Par y none. Entonces, poner la gente con algunas limitaciones, porque esto no es culpa del gobierno. Más en día el ministro de Hacienda estaba claro cuando dijo que tenían unos fonditos reservados, pero que se estaban agotando. Los economistas no hablan con el corazón, hablan con el dinero en las manos. Y cuando se agotan, ya Magín dijo que se agotó. Hay que buscarle otra solución. Nos vamos a unos compromisos comerciales y volvemos después de la pausa.
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3: Bueno, casi en la tanda final, casi recogiendo los bates, el juego... Rookie contento, pero es que Rookie sigue ahí casi recogiendo los bates. Y en esta tanda final, uno, ¿qué te digo? Hasta Faustino está confundido. En esta tanda final, uno está deseándole a la gente que esta noche, si va a ver su artista, las madres que vayan al parque, que lo tomen con paciencia, a la juventud, que si va a ver su reggaetonero favorito, si va a ver su merenguero, que gocen de la alegría, pero que no se pasen de la raya. ¿Por qué? Porque de una o de otra manera es importante entretenerse, divertirse, pero con cierto nivel de comedimiento y bajo un estricto nivel de respeto, la gente tiene derecho a entretenerse, a divertirse. Porque no todo es trabajo, no todo es tensión. Tenemos una llamadita. Buenas tardes.
4: Buenas tardes. Buenas tardes, Manuales.
3: Sí, adelante.
4: El gran Oli de Villajaragua.
3: Sí, señor, cuéntese algo. Usted como que la gripe lo tiene.
4: No tanto la gripe. Usted sabe que... no se podía uno comunicar, porque tú sabes que ese programa, como se oye tanto, hay gente que no quieren que llamen ahí.
3: Tranquilo, no pasa nada, hermano.
4: Hermano Ale,
3: cuéntate algo. Dime.
4: La tormenta seca, que dice 22, que ya no es tormenta seca, que es tormenta empapada.
3: Sí.
4: Y solo se trajía a decirle que 22 y yo como que hablamos, pero 22 lo arregla, 22 lo arregló, sí, a la tormenta seca. Queremos decirle a la tormenta empapada que nosotros...
3: Pero a propósito de eso, ¿por qué la tormenta empapada, Oli?
4: Sí, porque ya la tormenta seca no está haciendo efecto. La tormenta seca tiene miedo de informar los problemas de parece que lo han jalado. Pero 22 y este servidor, usted sabe que nosotros decimos las como son, no como la tormentita.
3: Bueno, dime de la situación política de Villa Jaragua, de que hay candidato de extra partido, de que clasificando. Si no
4: es uno, ustedes saben que yo coordino el proyecto político de Iván Medina Takaché. Y no es uno, es el otro.
3: Y un nombre ¿Iván? Raro, de que Iván Medina Takaché. Estos proyectos sí. Políticos tan odones, tú, Oli.
4: No, tiene que ser un proyecto jocoso.
3: Sí.
4: El nombre tiene que ser jocoso porque es un hombre cansado ya de dos periodos.
3: Ajá, adelante.
4: Entonces, nosotros tenemos otra opción, si no es Iván, tenemos otra opción. Eso lo estuvimos analizando hoy dentro del cuarto frío.
3: Ajá.
4: Pero nosotros seguimos con Iván.
3: ¿Y cuál es la opción? ¿Cuál sería la otra opción?
4: Te la voy a dar en primicia. Es el licenciado Tati Nerta. Iván decide no ir.
3: Ajá. ¿Te convenciste entonces de que es una buena opción?
4: Bien. Sí. ¿Cómo es?
3: ¿Te convenciste de que es una buena opción?
4: Es que yo nunca he descartado que sea una mala opción.
3: Ajá.
4: Lo que pasa es que hay que estar activo.
3: Exacto.
4: Pero yo no le bajo al 100. Es más, yo estoy al 130 con Iván.
3: Ajá.
4: Promoviendo su proyecto porque realmente a él le interesa. Pero tú sabes que esto es de número.
3: Sí, claro.
4: Esto es científico y los números no se equivocan.
3: Bueno.
4: No estoy diciendo que ya sea una realidad. Es una opción.
3: Sí, una claro. Segunda opción. ¿Una buena opción?
4: Bueno, que sería bueno es otra cosa, pero es una segunda.
3: Y hasta más fresca. Claro.
4: Sí, más fresco sería porque claro. Iván ya tiene dos periodos y es claro. Un alcalde que va en desgaste. Oye, y tiene la particularidad, Iván Medina, de que en dos periodos donde otros síndicos ya estuvieran ya ahogados, Iván es un alcalde que se mantiene todavía en la palestra pública, trabajando desde el día uno hasta estos tiempos ya, que lleva 6 años.
3: Bueno.
4: Iván no le baja de trabajar, es un trabajador incansable. Yo pensaba que el muchachito no iba a ser así.
3: Bueno.
4: Pero gracias a Dios tenemos ese privilegio. Ale MB, bueno, ¿qué usted dice, Orfani Méndez, Ale?
3: Déjalo ahí para mañana, Oli. Déjalo ahí para el lunes y cuadramos.
4: Bueno, pasa buenas tardes, mi hermano.
3: Cuídate, con Oli nos vamos. Sobrevivimos hasta este viernes. Pásela bien en el fin de semana. Disfrute su fin de semana. Feliz Día de las Madres a todas las madres dominicanas. Y nos vemos el lunes.
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5: Buenas tardes, Elpis Pérez les informa. Los profesores inconformes con las notas obtenidas en la evaluación de desempeño docente que aplica el Ministerio de Educación a 78.462 docentes públicos disponen de 15 días para apelar e intentar revertir esos resultados. La disposición está contenida en la resolución 18-25 del Ministerio de Educación. En otra información, la Procuradora General Adjunta y Directora General de Persecución del Ministerio Público, Jenny Berenice Reynoso, afirmó que la corrupción roba el futuro a los niños y afecta la calidad de vida de la sociedad. De otro lado, la embajadora de los Estados Unidos en el país, Lea Campos, reaccionó a la reciente cobertura de los medios relacionada con la renovación y revocación de visas y aseguró que su país rechaza categóricamente cualquier intento de manipular los procesos judiciales con fines políticos al considerar que esas acciones socavan la integridad de las instituciones democráticas. En otro orden, el presidente del Partido Revolucionario Moderno, José Ignacio Paliza, confirmó que la organización se encarga encamina a una renovación total de sus autoridades el próximo 4 de septiembre, fecha en la que concluirá el periodo de gestión que encabeza junto a Carolina Mejía, y descartó que aspire a permanecer en la presidencia de la organización. Finalmente, el presidente de Estados Unidos, Donald Trump, anunció este viernes el levantamiento del bloqueo naval impuesto contra Irán, aunque condicionó la medida al cumplimiento por parte de Teherán de varias exigencias. Para más detalles, visite diarionoticias.do.
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2: Buenas tardes, bienvenidos a este su programa de la hora, Consecuencias en el aire ya. Aquí estamos un poco raro ahora, pero bien. El equipo completo, DJ Rookie, Ramón Antonio Medina y un servidor, Faustino Reyes Díaz. Buenas tardes.
3: Buenas tardes, Faustino Reyes Díaz. Buenas tardes a los amigos oyentes de este programa Consecuencia en la tarde sureña por Escala 106.3 FM.
2: Bueno, señores, déjame aprovechar de entrada para agradecer el trabajo que durante estos dos días, ayer y antier, desarrolló el colega Ramón Antonio Medina, aquí en Consecuencias, que de verdad es una gran satisfacción. Y estamos conscientes de la manera profesional como lo hace, y no fue la excepción en mi ausencia. Así que nosotros ponderamos esta labor de nuestro hermano y amigo. Y excusarme ante la audiencia porque salí a Santo Domingo a cumplir una serie de compromisos. Algunos tienen que ver con el desarrollo de la provincia de Bauruco y del país. Y de eso estaremos hablando porque hay un tema muy importante que lo vamos a desarrollar. Ramón Antonio.
3: Bueno, señores, hoy es viernes y el pueblo lo sabe. El gobierno sube de nuevo los precios de 4 combustibles, Faustino.
2: Sí.
3: Todos los viernes la gente tiene que esperar esa fluctuación o ese leve aumento. Aunque el gobierno asume un gran compromiso, una gran responsabilidad, subsidiando hasta donde puede alguno de estos productos. Aunque cuando se sale de la mano, suben algo y es normal. Hoy vamos a hablar de este tema. Y sobre otros aspectos también.
2: ¿Y cómo está la zona? Vamos a arrancar con lo que tenemos por aquí. Ahora tengo yo que informarme de lo que ha acontecido, Ramón Antonio.
3: Aquí está todo bien, gracias a Dios. El presidente inauguró hoy el Jaime Sánchez de nuevo, lo reinauguró. Un tremendo...
2: ¿En Barahona? Sí, ¿estaba en Barahona el presidente?
3: Sí, estuvo en Barahona el presidente. Una tremenda estructura que entendemos que será de mucha importancia para la salud de la región. Cada obra que se inaugura es de mucho beneficio y entendemos que esta no será la opción,
2: la excepción.
3: La excepción, sí. Así que vamos a ver en el día de hoy a tratar este tema y otros temas también que tienen que ver con los trabajos que se están haciendo en el tramo Neiva, el Aguacate. Por parte del gobierno.
2: ¿Fuiste por allá hoy?
3: No, pero entendemos que hay un trabajo que se está haciendo bien hecho y hay que resaltarlo.
2: Yo estoy mirando en las redes un proceso de asfaltado que ha continuado o ha reiniciado en la parte alta del casco urbano de Neiva, ahí en la zona de Los Cocos. Creo que con esto se cumple todo un compromiso que asumió el presidente directamente. Recuerda sí. Que él vino aquí en un momento a...
3: Ya Los Cocos está faltado
2: al 100%. A dar el primer picazo sí. Para, o el primer palazo para la construcción de la ciudad universitaria. Y ahí asumió un compromiso con esa zona. Y no es que no se está cumpliendo. Cada año se programa una parte de asfalto y se aplica. Ahora vemos lo que está ocurriendo. Si se terminó de asfaltar en Los Cocos, hay que alegrarse porque ya no tenemos esa necesidad, claro, ahí.
3: Ahora le toca a los
2: demás. Ya los esfuerzos, ¿verdad? Sí. Se va a enfocar entre los demás barrios, Buenos Aires sobre todo.
3: Vista al Lago.
2: Y Vista al Lago. O sea que lo importante es que se vaya cumpliendo con un programa que, aunque se rediseñó en el primer gobierno del presidente Luis Abinader, hay que entender que el proceso de asfaltado se viene ejecutando desde gobiernos anteriores, y eso hay que reconocerlo. No avanzamos como prometió en el caso de Danilo Medina, que en un momento dijo que aquí no quedaría ni un rincón sin asfaltar. La gente entendió que era en su gestión, pero no fue así. Pero como él no dijo en mi gestión, uno entiende que no quedaría, y él entendía que la persona que lo sucediera iba a continuar como con esa ocurrido.
3: Claro.
2: Ha ocurrido con el presidente Luis Abinader. Una gran obra, la gente necesita asfalto en Neiva y el resto de los municipios de la provincia. Todo el país necesita asfalto. Pero
3: hay que valorar el esfuerzo que han estado haciendo los alcaldes, porque no hay que eximir a los alcaldes.
2: Bueno, es en coordinación, todo es en coordinación.
3: Todo es en coordinación con las alcaldías.
2: En coordinación con los alcaldes.
3: Uno ve el empeño, ¿verdad?, de los alcaldes. Mira, en el caso de Neiva, Yadel Suburbí se ha esmerado, ¿verdad?, en lograr la mayor cantidad de hacer así con tenis, porque eso garantiza el asfalto. Igualmente, Iván, por ejemplo, en Villajaragua, también ha hecho un gran esfuerzo en construir aceras y contenedores.
2: Han hecho un gran esfuerzo, pero han encontrado también a un presidente que no solo se ha limitado al asfalto. Es que Luis Abinader ha garantizado dinero para la construcción de contenedores, para agilizar el proceso de pavimentación de las calles. Eso sin desconocer que los ayuntamientos también han hecho lo suyo con el dinero que llega del presupuesto.
3: Y con lo que le puede endosar el gobierno.
2: Exactamente.
3: Porque han aprovechado, es bien utilizado.
2: No, y que han recibido.
3: Aplicándole donde realmente se necesita.
2: Han recibido dinero del Poder Ejecutivo, del presidente Luis Abinader. Eso es cierto. Señores, nosotros en el día de ayer realizamos la 22ª sesión del Consejo Coordinador de la Zona Especial de Desarrollo Fronterizo, que es la estructura, la institución que aplica la ley 1221, la ley que garantiza los incentivos para la frontera, y que en el CCDF es donde se conocen los proyectos de inversión que se elaboran para desarrollarse en las provincias fronterizas. Y ayer, en esa actividad, en esa sesión, se conocieron algunas iniciativas muy importantes en ese momento. Y logramos entonces extender por 2 años más la licencia de instalación de la empresa Manzanillo Power, que es una hidroeléctrica, una termoeléctrica que se está instalando en la provincia de Montecristi. Recuerden que recientemente el presidente fue a encabezar la inauguración de esta primera fase de instalación. Falta la segunda, por eso se extendió 2 años para que esta empresa pueda completar ya su instalación y que comience a funcionar a toda capacidad. También fue clasificado o acogido o aprobado, más bien, el proyecto de inversión Agroitesa, que será una empresa que se instalará en la línea noroeste y que va a seguir garantizando en esa franja del país los empleos que necesita la gente en esa zona. Pero no solo no solo se aprobó, porque también fueron rechazados otros dos proyectos que no cumplían con las normas, los requerimientos de la ley 1221. Estamos hablando de la ferretería Pichardo y CA Classic Import. Estas empresas, estos proyectos, estas iniciativas fueron rechazadas de pleno. Hubo otro proyecto que se presentó y aunque no se aprobó en el día de ayer, fue pospuesto con la garantía de que va a ser aprobado, porque simplemente se requirieron unas informaciones que se necesitan para tener eso bien establecido al momento en que se vaya a aprobar, que nosotros esperamos que sea en la próxima sesión. Se trata del proyecto Sidra Industrial. Así que estaremos pendientes a esta iniciativa, que es de suma importancia. Una sesión, como siempre, todos los miembros ahí, el día de ayer, encabezado por el director de la Dirección General de Desarrollo Fronterizo, Jorge Radamés Zorrilla Osuna, quien es el presidente del CCDF, por ser quien dirige la DGDF, que así está establecido. Así que todo transcurrió de manera normal, Ramón Antonio. Ahí se habló de una rifa que se va a llevar a cabo el día de las madres, pasado mañana. Esta rifa se llevará a cabo, y de verdad que es de una forma diferente a como se ha hecho tradicionalmente, que se distribuyen unos boletos y las mujeres, las madres, los llenan y se hacen llegar allá y se echan en una tómbola. Ahora es a través de una aplicación, y me la mandaron al otro celular y se me quedó, pero aunque sea a través de las redes, vamos a informar sobre esta aplicación para que la gente, las mujeres, se motiven y puedan participar en esa rifa que se hará a través de, se dará a conocer a través de las redes sociales. Así se estará transmitiendo ese día desde Montecristi. Así terminó nuestra sesión en el día de ayer, Ramón Antonio.
3: Bueno, el presidente de la República estuvo en Barahona, como dijimos, en el proceso de inauguración del Hospital Jaime Sánchez. Allí aprovechó para hacer un tour, ¿verdad?, por la escuela del Hotel Guarocuy en Barahona.
2: Bueno, esas son las instalaciones.
3: Sí, las instalaciones del Hotel Guarocuy.
2: Que se recuperó para Infotec.
3: Que se recuperaron para Infotec. Sí, se está trabajando allí en una escuela para...
2: Escuela de turismo.
3: Escuela de turismo.
2: ¿Así será?
3: Sí. Entonces, allí Mayra Morla, quien es directora de Infotep, realizó una visita de supervisión a los trabajos de readecuación del Hotel Escuela Guarocuya, una iniciativa que contribuirá a la empleabilidad, al emprendimiento local y al desarrollo turístico de la región Enriquillo. Durante el recorrido, las autoridades constataron los avances de los trabajos para convertir el histórico Hotel Guarocuya en una moderna escuela hotel, orientada a la formación de técnicos altamente calificados bajo el modelo de formación dual, integrando las enseñanzas teóricas con las experiencias prácticas reales en un entorno de operación hotelera. O sea que allí el presidente, una visita muy fructífera, también le dio, dejó inaugurada varias obras, aparte del Jaime Sánchez. También el presidente se apersonó a los trabajos que se están haciendo en el tramo carretero de la costa de Barahona e inauguró varias obras allí también. Así que, por ejemplo, la carretera Siligüero y otras obras que son de vital importancia para esa zona.
2: Bueno, vamos entonces a desear que la gente, todo eso que se ha inaugurado, le dé un buen uso.
3: Así es.
2: Son los recursos del pueblo que se invierten, en eso hay que estar claro. Entonces hay que cuidar cada centavo, señores, hay que cuidar. Yo cuando veo una obra pública maltratada o que veo que se desperdicia lo que se compra con recursos del Estado, no importa la institución, sea el ayuntamiento o sea cualquier institución centralizada, el gobierno central, yo me pongo mal me pongo. Cada vez que yo veo que se está echando a perder una mata, por ejemplo, una planta de café o de aguacate o de cacao o lo que sea, eso a mí me incomoda. Y a mí me incomoda porque solamente yo sé lo que tengo cada año, ir 3 veces a la Dirección General de Impuestos Internos a pagar unos impuestos.
3: Claro.
2: O sea, yo tengo que ir, yo tengo que declarar, yo tengo que aportar. Y ese es un dinero que el contribuyente aporta para que el gobierno lo utilice en las inversiones que necesita el país, en las inversiones que necesita la comunidad ahí donde usted vive, en la obra que está reclamando la comunidad, porque eso es otra cosa. Aquí en un momento la gente decía, se negaba a pagar los impuestos porque entendía que no sabían qué se estaban gastando. ¿Tú recuerdas esa campaña?
3: Claro.
2: Pero los impuestos hay que pagarlos porque, señores, los presidentes, los funcionarios,
3: los países que
2: ni avanzan, los de antes ni los de ahora, cuando una comunidad reclama una obra, ellos no van a buscar de sus finanzas familiares ni personales.
3: Los países que avanzan son los países que
2: pagan impuestos. No, claro, oye, impuestos. No. Es del dinero que recaudan, y cuando ese dinero que recaudan no alcanza y está la demanda y está la prioridad, entonces, ¿qué es lo que hay que hacer? Ir a coger prestado, porque por eso es que se coge prestado. Entonces, yo no tengo inconveniente en pagar los impuestos que me corresponden, porque yo siempre, oye, y lo he dicho en varios escenarios, con esa inversión que se está haciendo en la zona cafetalera Panzo, que estábamos reclamando desde cuándo esa carretera.
3: Oh, históricamente.
2: Entonces, si ahí se va a invertir 6 o 700 millones de pesos, ese dinero hay que aportarlo. Entonces, yo me siento satisfecho porque pago mis impuestos, pero me están construyendo esa obra.
3: Pero claro.
2: Me están asfaltando aquí en Neiva, en la parte alta, con ese dinero, señores. Es con ese dinero que usted aporta. Y si se está haciendo con un financiamiento, con un préstamo, como en el caso de esa carretera en ella del Aguacate y el tramo Las Cañas, Las Petacas, es un préstamo del Banco Interamericano de Desarrollo.
3: Que hay que pagarlo.
2: Pero hay que pagarlo, claro. No es que el banco está regalando, es el gobierno que está haciendo eso. Y eso hay que pagarlo. Y no es que hay que pagarlo, es que inmediatamente se toma prestado. Y el dinero se gasta, comienzan a correr los intereses, y a lo mejor el año que viene hay que comenzar a pagar del capital. Entonces eso se paga con las recaudaciones que hace el gobierno, no es con otra cosa, con las recaudaciones. En eso nosotros tenemos que hacer conciencia. Vamos a la pausa.
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5: Señores, continuamos en consecuencias. Ya se va Rookie Ramón Antonio.
6: Se va el hombre.
5: Llegó Antonio Acosta a ocupar su lugar a partir de esta hora. Así que,
6: bueno, señores,
5: ya cambió el rostro de aquel lado.
6: Ya cambió el rostro. Mira, el ramplimazo para el fin de semana, como se diría en buen dominicano, el gobierno aumentó otros 4 pesos por galón a la gasolina premium y el gasoil óptimo, mientras que los de la gasolina regular y el gasoil, sobre todo el regular, subirán 2 por galón. Por otro lado, varios derivados del petróleo experimentarán reducción en su precio. Por ejemplo, la Tour bajará 23.15 por galón. El querosén, 25 por galón. El foroil número 6, 9.77. Y el foroil número 1, 11.18.
5: Pero la noticia, los montos aumentados son menores
6: sí.
5: que los que bajaron.
6: Sí. ¿Tú te fijaste que eso?
5: Sí, sí, pero las noticias entonces esa parte, el aumento. Esa parte, claro. Pero ahí hay porque...
6: No dice lo que bajó.
5: Aumentó 4 pesos, ¿verdad? Sí. El querosén bajó ¿cuántos? 23.
6: 23.
5: 23. Eso no es noticia esa parte.
6: Entonces, el Ministerio de Industria y Comercio... No, pero... No, qué manera más cosa de enfocarlo. ¿Por qué deben decirlo? Porque deben decir bajó
5: tanto. Eso no es noticia. Oye, porque bajó.
6: Por otro lado, varios derivados experimentarán reducciones en sus precios. El Aptur bajará 23,15 por galón. El Grosen 25 por galón. El Ferrol número 6.
5: Lo que pasa es que no son, es eso.
6: Y el Ferrol. Pero oye, el Ferrol, el número 6, sí. 9,77.
5: 9,77. Lo que pasa es que no son los combustibles que más se consumen. Y sí, por eso, porque la gente aquí, no. Oye, el país en sentido general.
6: Eso es.
5: El país en sentido general
6: no es
5: nada más.
6: Es sensacionalismo, es la intención. Sí. Es una intención. Oye.
5: Aunque el país en sentido general solamente conoce la gasolina y el gasoil. Así de entrada.
6: Sí.
5: Entonces, los combustibles, la gente piensa gasolinas
6: en
5: y gasoil.
6: En
5: el
6: licuador de petróleo también.
5: Exactamente. Y el gas. El gas ha subido el gas.
6: Oye, el Ministerio de Industria y Comercio y Pymes informó que el gobierno dominicano destinará 954.9
5: millones de pesos
6: para mantener sin variación los precios del gas licuado de petróleo GLP y otros combustibles esenciales durante la semana del 30 de mayo al 5 de mayo.
5: O sea que está asumiendo casi mil millones de pesos. Imagínese usted que no se asumiera. ¿Cuánto entonces? Habría que aumentar a los combustibles.
6: Pero
5: en
6: la noticia
5: este país.
6: Era esa, el subsidio.
5: Sí, claro.
6: No, el aumento.
5: Señores, el presidente Luis Abinader dispuso el ascenso de 634 agentes de la Dirección Nacional de Control de Drogas en cumplimiento al decreto 301-23 que crea el reglamento de la carrera de la agente de la DNCD. Yo estoy de acuerdo con que le aumenten a todo el que trabaja. Usted tiene que ganar. De acuerdo a lo que aporta. Hasta ahí estamos de acuerdo. Ahora, que hay instituciones que yo creo que en el momento en que se vaya a disponer ese tipo de aumento, yo no sé si aparte de lo que establece ese decreto que fue dictado por el actual presidente en el 2023, no sé si también se hace una revisión a la conducta de cada persona que tiene la responsabilidad de controlar la venta y el consumo de narcóticos en la República Dominicana, que yo creo, pero como el decreto no lo dice. Aquí los organismos de inteligencia del Estado, los organismos encargados de perseguir estas porquerías, incluso fácilmente te dicen, miren, en Barahona hay 10 puntos, por ejemplo.
6: Sí.
5: En Neiva hay 3. O hay 9. Entonces, ¿por qué no revisar a ver cuál es la realidad en ese momento en que el presidente dispone a aumentar y en base a eso entonces tomar la decisión? Porque si hoy en una comunidad habían 5 puntos, ¿verdad? Y mañana hay 7 o hay 8, eso quiere decir que no se está haciendo el trabajo, ¿verdad?
6: No se está haciendo gran cosa.
5: De manera responsable si está aumentando. O sea, eso está claro. Ahora, aquí también hay que reconocer que a nivel de lo de arriba, de los narcotraficantes, que son los grandes, ¿verdad? La Dirección General de Control de Drogas, dependientemente de esa realidad que se da en los barrios, ha hecho un trabajo que incluso ha sido reconocido a nivel internacional. Es posible que el presidente entonces esté evaluando esos grandes hallazgos de drogas que a cada momento están incautando y deteniendo a narcotraficantes. O sea, eso no está en discusión tampoco en la República Dominicana. Eso ahí hay que reconocer lo que es así. Señores, aplazaron la medida de coerción en contra de un chino propietario de un establecimiento que le llaman Mudan.
6: Mudan.
5: Mudan, sí, sí. Acusado de violencia de género. Qué extraño. Violencia. Es un chino, Ramón Antonio.
6: Es un chino, sí.
5: Y si fuera de eso un gringo, ¿también tú crees que lo
6: no, fácilmente también lo claro?
5: No, no, yo te estoy simplemente preguntando.
6: No cogen esa con violencia de género.
5: Digo, no te estoy, te estoy sí, preguntando.
6: Entiendo porque, que sí, también que lo.
5: Porque veo que es un chino.
6: Sí.
5: El empresario chino, el nombre de él es Po Xie.
6: Sí.
5: Po Xie, qué raro. Bueno, vamos a esperar a ver qué van a decidir las autoridades. Con relación a esto, aquí se apresan muchísimos dominicanos y haitianos también por violencia de género.
6: O sea, que no son solo dominicanos.
5: O sea, no es una excepción. Ya. No, ya no. Este es un oriental que está detenido y yo sé que las autoridades, tratando de hacer cumplir la ley, que no se dé a entender que están actuando con parcialización, van a actuar tal y como si se tratara de cualquier caso aquí en la República Dominicana. Seguimos.
6: Bueno, señores, nada. Esos casos de violencia de género yo entiendo que deben cesar porque no es la más atinada decisión de un hombre o de una pareja. Cuando ya no hay entendimiento, lo mejor es dejarlo así. Y mejor para ambos, ¿verdad? Pero no incurrir a la violencia ni a la tolerancia a la misma. En el caso de la mujer, tomar la decisión apropiada, y del hombre también, porque de eso se trata.
5: La violencia de género no es solamente cuando el hombre abusa.
6: No, por eso te estoy diciendo.
5: Y hay que tener eso claro, porque nosotros también conocemos de situaciones que se dan, de casos, y los hombres no van a la justicia, tú sabes, por ese machismo.
6: Por temor y ese machismo que
5: no la tanto, pues bueno, fácilmente, incluso hasta por temor, porque fácilmente va a denunciar a la mujer y más atrás llega ella y dice que no, que fue él quien le dio.
6: Claro, sí.
5: Y le van a poner caso a ella, aunque vaya de último.
6: O sea,
5: por eso también. Y además por... para que no se le vea y la gente comience entonces a relajarlo de que se está dejando dar golpes. O sea, son escasos los hombres que van a denunciar.
6: ¿Que acepta la denuncia, sí?
5: Sí, no,
6: ¿que
5: no,
6: la denuncia o que aceptan que la mujer la
5: ponga? Oye, mire, te lo estoy diciendo. Sí. A lo mejor por ahí en el barrio donde tú vives, conoce de alguna situación que se da. Porque
6: se
5: da
6: normalmente, lo que eso es normal.
5: Entonces,
6: que aguantan su cajetazo, pero
5: exactamente.
6: Y no van allí.
5: Eso es así.
6: Eso es así.
5: La Oficina Judicial de Servicios de Atención Permanente de la provincia de Duarte impuso 3 meses de prisión preventiva contra Raylin Santos. Él es miembro del Ejército de la República Dominicana y está acusado de provocar la muerte de un adolescente que tras derribarlo de la motocicleta en la que se desplazaba en San Pedro de Macorís. Tuviste esas imágenes, ¿verdad?
6: Sí, claro.
5: El Ministerio Público presentó cargos vinculados al hecho ocurrido el pasado 22 de mayo, del cual resultó fallecido Ángel Manuel Luna. Mira, de 14 años de edad. Son de las cosas que no debían ocurrir. Y hay que entender, porque también hay que ponerse los zapatos de un policía o de un militar cuando anda en las calles realizando su labor. Es cierto, uno ve

0: policía tiene que actuar con inteligencia, sobre todo en un momento donde, si bien es cierto, usted anda en el cumplimiento del deber, no le van a dejar pasar una fácilmente. Usted pudiera pasarla bien, aunque no tan bien, no muy mal.
1: Pero después
0: si ocurre,
1: después del hecho consumado,
0: ya cuando la muerte está así,
1: ya no hay razón.
0: Pero si no hay muerte por ahí, bueno, no sale en cama, pero inmediatamente, ya, señores, ya todo lo están grabando.
1: Así es.
0: Fácilmente usted está en un lugar por ahí creyendo que no hay nadie, y es verdad viendo. Que no, a usted lo están grabando.
1: Así.
0: Y no hay que esperar que lo graben tampoco, sino actuar de manera correcta. ¿Y cuál es el problema? Bueno, si ese muchacho va pasando por donde tú estás y te está huyendo, tú no lo estás buscando, eso es otra cosa, ¿eh?
1: Claro.
0: Porque tú no lo estás buscando porque agredió a alguien, mató uno, qué sé yo, violó a alguien. Déjame agarrarlo como quiera porque lo estoy persiguiendo y es un delincuente. Pero si no se trata de eso, tú lo persigues, pero si se fue, se fue.
1: Así es.
0: No lo ponga en peligro tampoco. O darle seguimiento, porque le puede dar seguimiento. Y si tú sabes de dónde vive, bueno, pero qué tan fácil es. Entonces creo que es lo que hay que hacer en un momento como ese, porque reitero, si en el cumplimiento de su deber usted viola la ley, usted violó la ley.
1: Pero claro.
0: Y lo van a perseguir, no es como antes.
1: Ya no.
0: Ya los militares no tienen sus propios jueces.
1: Y tienen
0: cámara. Ni la policía tampoco tiene sus propios jueces.
1: Que no la manipulan ellos. Y disponen cámaras que no la manipulan ellos.
0: Entonces, hay que actuar, señores. Hay que actuar, policías, militares. Vamos a aprender para no vernos envueltos en esos problemas que son muy muy lamentables, muy lamentables.
1: Bueno, señores, el puente flotante será cerrado mañana durante 2 horas en la capital. Esto para el puente flotante será cerrado este sábado temporalmente para permitir el paso de 4 embarcaciones. Parece que hay unas embarcaciones que tienen que pasar
0: del otro que son lado. Grandísimas. Sí.
1: Sí. Entonces de 10 de la mañana a 12 del mediodía se estará cerrando para permitir el paso de 4 embarcaciones. La institución explicó que durante ese periodo estará saliendo el buque de motor Bill Lanchur 3 y entrando el MT Solido Gloria, el astillero Joseph Industrial. Y asimismo ingresarán a las instalaciones de M&D Marine Repair, la barcaza K Milay y el remolcador Seven Airlines. El cierre temporal fue solicitado al Ministerio de Obras Públicas por la Dirección de Operaciones de la Autoridad Portuaria Dominicana, Prodón, y el puente que conecta el Distrito Nacional con el sector de Villa Duarte en Santo Domingo Este permanecerá fuera de servicio durante ese intervalo de 2 horas, por lo que las autoridades exhortaron a los conductores a tomar las precauciones necesarias como rutas alternas. El Ministerio de Obras Públicas también recomendó utilizar los puentes Matías Ramón Mella, Juan Pablo Duarte y Juan Bosch para desplazarse entre el Distrito Nacional y Villa Duarte en ambos sentidos. Así que ya lo saben.
0: Bueno, ya
1: va para Capital mañana. Entiende que no puede pasar
0: por ahí, por la zona del malecón, que siempre sí. Es
1: por ahí no se escucha.
0: Yo cogí por ahí hoy, di la vuelta por ahí dando, llegué a los Mameyes, sí. La avenida España, y vine todo el malecón hasta llegar a Quitasueño de Jaina. Mañana en ese horario que ha mencionado Ramón Antonio no se puede transitar por ahí.
1: Entonces, ya lo sabes.
0: Es bueno que se sepa. Vamos a la pausa y volvemos.
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6: Señores, continuamos en consecuencias. Nosotros hemos dado seguimiento a situaciones que vienen dándose a través de los medios de comunicación, incluso con personas que uno comparte en algunos escenarios y que reconoce que realizan un trabajo digno de valorar. Más sin embargo, cuando tú te sustentas de fuentes cuyo propósito no es informar con veracidad, puede caer en el error de verte envuelto en situaciones que luego entonces tiene que enfrentar en la justicia. De ahí que nosotros hacemos un reiterado llamado a nuestros colegas, a los periodistas, comunicadores, a ponderar muy bien las fuentes de donde se nutren, para entonces no tener que a través de los medios de comunicación estar buscando el apoyo de los gremios para que tengan en algunos momentos que defender lo indefendible. Inmediatamente alguien se siente lesionado por algo que usted haya dicho, tiene derecho a resarcir, ¿verdad?
7: Acude a los medios legales.
6: Claro, es un derecho que tiene, es un derecho incluso constitucional, un derecho que usted como periodista o como comunicador también tiene en el momento que sienta que alguien, sea comunicador o no, lo ha difamado. Usted tiene ese mismo derecho.
7: Así es.
6: Entonces, es muy fácil decir de que la violación a la libertad de prensa, ¿verdad?, de expresión, o sea, es lo que hacemos rápidamente. Entonces, por eso es que llamamos a que sustentemos muy bien, ¿verdad?, nuestros alegatos cuando se trata sobre todo de denuncias. Es un llamado que hacemos. La solidaridad siempre, siempre va a existir la solidaridad. Pero en un Estado de Derecho, el derecho no solamente lo tiene una parte.
7: Claro,
6: o sea, lo tiene también todos la otra parte. Todos los ciudadanos y no ciudadanos gozan de los mismos derechos. ¿Por qué decimos esto? Ángel Martínez, una figura que se desarrolló en los Estados Unidos y hasta hace poco, desde allá hacía unos programas, vivía haciendo denuncias tras denuncias.
7: Lanzaba fuego,
6: petardo, lanzando fuego, y siempre tenía en sus manos las pruebas.
7: Sí.
6: Oye, qué cosa. Siempre tenía en sus manos las pruebas. Aquí involucrando a políticos, no políticos, en el narcotráfico, hablando de la vida privada de mucha gente, en fin, que era un personaje que no tenía freno, era desenfrenado, y sobre todo cuando todo lo hacía desde los Estados Unidos. Ángel Martínez está enfrentando una serie de procesos aquí en la República Dominicana, y hoy la segunda sala penal del Distrito Nacional lo condenó a 6 meses de prisión tras hallarlo culpable de difamar e injuriar a Milagros de Can Germán, ex viceministra de Medio Ambiente. La jueza Luz Almonte también condenó a Martínez a pagar una indemnización de 10 millones de pesos por los daños ocasionados a la exfuncionaria. Asimismo, deberá cumplir condena en el Centro de Corrección Aras Nacionales en Santo Domingo Norte.
7: Bueno.
6: En cuanto al centro donde va a ser recluido Ramón Antonio, que yo creo que lo han considerado
7: un pequeño paraíso ahí.
6: Lo han considerado porque Aras Nacionales es uno de los centros modelos que tenemos en la República Dominicana, y de verdad, y yo lo puedo decir porque formé parte de un grupo de abogados mientras cursábamos una maestría en Barahona, que visitó, no me atrevo a decirle recinto carcelario, pero visitó ese lugar Ramón Antonio. Y de verdad que la comodidad que hay allí es impresionante.
7: Cárcel,
6: no, una cárcel no. En tu casa tú no vives como las personas, claro que no.
7: Bueno.
6: Solo que hay ciertas condiciones, hay restricciones, pero las personas que califican para ir ahí es como si estuvieran gozando de algún nivel de libertad. O sea, son personas privadas de libertad que con un comportamiento excepcional y que se han ganado entonces estar allí. Ahí yo pude ver a banqueros, a Ramón Antonio, en el momento cuando fui, a dirigentes sociales, en fin, que ahí pudimos compartir, incluyendo una persona de acá de la zona, y de verdad que es un lugar donde tú tienes la oportunidad incluso de regenerarte. Desde ahí tú puedes estudiar, sea hacerte bachiller, una carrera, hacer cualquier oficio ahí en Aras Nacionales.
7: Bueno, señores, ya casi al cierre de este programa, decir que le hemos dado seguimiento también al tema de el cacareado aumento que siguen los jueces del país, y aparentemente, Faustino y amigas y amigos oyentes, el Poder Judicial y Hacienda se han puesto de acuerdo para indexar salarialmente al personal de justicia en el país. Sé que el Consejo del Poder Judicial ya ha hecho un anuncio sobre esta medida a propósito de la huelga que encabezaron el personal del Poder Judicial recientemente en el país. Se trata de un incremento salarial más significativo que recibe el Poder Judicial desde el 2017.
6: ¿De cuánto será? ¿Cómo es el apellido? Molina.
7: Sí, se anunció.
6: O sea, él nunca aumentó.
7: Nunca aumentó, aparentemente. Aumentó. Entonces, del 2017 para acá es el más elevado.
6: Del 17 al 26.
7: Sí, posible gracias a la asignación de fondos acordada con el gobierno tras más de un año de conversaciones.
6: ¿Cuánto se va a aumentar? ¿Cuánto?
7: El acuerdo refleja el compromiso sostenido de la actual gestión con la mejora de las condiciones de trabajo de todos los profesionales que integren el sistema de justicia.
6: ¿Cuánto va a aumentar?
7: Oye, en ese sentido, se anunció un incremento general del 30% para los jueces, juezas y puestos administrativos distribuidos en 20%. Y en 2026 y 10% en 2027. O sea que un 30%, no un 20% en 2026 y 10% en el
6: 2030. Sí, pero hay
7: mientras
6: ahí
7: que para el personal de apoyo jurisdiccional, secretarias, abogados, ayudantes y oficinistas, sí, se contempla un ajuste superior de entre 35 y 50% según el puesto. O sea, bueno, que a esos niveles más bajos el aumento será más alto.
6: Bueno, debe ser así, porque ahí hay gente que gana muy poco. Sí. Hay que estar claro.
7: Entonces,
6: ahora,
7: hasta un 25, 35 y 50% a esos salarios más bajos. ¿Tú entiendes? O sea, que
6: mira, bien. pero yo quisiera que lo mismo se haga con el Ministerio Público.
7: Claro, no, pero porque se hará de manera escalonada entre 2026 y 2027.
6: Sí, pero eso es solamente para el poder judicial.
7: Es un tiempo sumamente corto.
6: Ahora yo no sé por qué hay tanta diferencia entre el salario de un fiscal y un juez.
7: Y de un juez, claro.
6: O sea, oye, la diferencia de la tierra al cielo. Yo voy a investigar los números exactos para compartirlos acá en la próxima semana.
7: Sí.
6: Para que tú veas.
7: Sería bueno.
6: Para que tú veas. Y es el Ministerio Público quien tiene la responsabilidad de llevar los procesos de investigación.
7: Pero claro.
6: Tú viste lo que ocurrió con uno de los fiscales, ¿verdad?
7: Sí.
6: O sea que el control de la investigación está en el Ministerio Público. Y trabajan bastante porque tampoco son suficientes.
7: Entonces
6: yo creo que para ser justo, habría que ver, con lo que yo estoy de acuerdo, los jueces merecen eso, ganar bien, pero también los fiscales y el personal de todo el sistema. O sea, eso tienen que revisarlo también. Señores, ha sido todo por hoy. Antes de irnos, se me olvidó anunciar, Ramón Antonio, hay una gran presentación.
7: Hoy, esta noche.
6: Creo que va a ser en el parque.
7: La celebración de las madres.
6: Tres grandes
7: exponentes de la
6: música. Sí. Chimbala, Jeffrey y estará Luis Miguel de la Marga. Yo me hubiese gustado ver a alguien de la provincia ahí también. Que voy a aprovechar, señores, porque yo sé que el presidente, en su afán de apoyar a ese sector, algo que hay que valorar, señores, porque detrás de cada música

0: que valorar, señores, porque detrás de cada música ya llegó la hora.
1: ¿Quién es esa voz? ¿De Barahona o de quién?
0: Oh, de ese Barahona, Barahona, rápido, adelante, rápido.
2: Los solares de Milton.
0: De Milton, ya, sí.
1: Exacto. Sí, sí. Exacto, ya lo viste.
0: Bueno, gracias por la llamada, son las 7.
1: Espérate.
0: Sí, pero corre, corre.
2: Adelante.
1: Espérate. Ya le hablaron al presidente ahora cuando vino. Los solares de Milton lo mandó a arreglarlo entero.
0: Ah, pues ah, no, bueno, tuve una gran información, gracias.
2: Eso fue Oneida que
0: claro,
2: mandó.
0: Claro, claro. No, y él también.
1: No, Oneida habló.
2: Ah, Oneida habló.
0: Ah, bueno, qué bien entonces.
2: Yo sabía que no te iba a hacer que nada más.
0: Llama el lunes temprano. Llama el lunes temprano para que hablemos de eso. Señores, el próximo lunes nos reencontramos por aquí con más consecuencias.
2: Hasta la
0: próxima. Buenas noches.
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6: Señor.

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